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0: Damas y caballeros, continuamos con más música, por supuesto, aquí en el 101.9. Oigan, tengo una actualización. Ya sé que bueno, algunos de ustedes nos están siguiendo a través de lo que son el chismecito cafetero que escuchamos los miércoles en la tarde, ahí a partir de las 6 de la tarde. Y este miércoles que pasó, estuvo muy interesante, muy chévere, porque pues se dio una situación muy, muy intensa, muy fuerte, ¿no? Resulta que una de nuestras radioescuchas nos mandó su chismecito, nos mandó su caso, nos mandó su situación, en la cual pues ella desde hace, ¿qué fue? Desde hace, ¿qué eran? ¿Cinco años? Sí, cinco años más o menos. Está casada con un señor, pero ella había tenido un hijo de un matrimonio previo, ¿ok? Bueno, no de matrimonio, pero sí de una relación previa. Y acababa de tener a su segundo bebé. Y estaba en eso cuando de pronto el hijo, que ahora es un adolescente de 13 años, le dice a su mamá, mientras estaba cuidando a su hermano, al hijo chiquito, le dijo a su mamá que su padrastro, el papá del bebé, le había dado una bofetada en la cara. Y pues, ponga, que se arma la de Dios escrito. Y llegó la otra, pues se encendió y se preocupó y se escandalizó. Y le fue a pedir cuentas, ¿no? A confrontar a su esposo. El esposo lo negó. Y ella le dijo, no, mira, no me hagas con eso. Ya dijimos que tú no puedes llegar y tocar a mi hijo porque no es tu hijo, etcétera, etcétera. Muchos de nuestros radioescuchas pensaban que ella no trabajaba y que el señor lo mantenía y todo. Pero resulta que no. La señora siempre ha trabajado, nuestra querida radioescucha siempre ya ha trabajado. Y así que no le debe un centavo al señor este. Se casó por amor, se unieron por amor y ya tenían cinco años de relación. Y en esos cinco años de relación, nunca había tenido ningún problema entre el padrastro y su hijo, ¿no? El señor, el de su esposo y su hijo, el mayor. Entonces, pues le preocupó mucho eso, ¿no? Y al señor le molestó mucho el hecho de que no le diera el beneficio de la duda. Y llegó y se fue. Y la otra pues se quedó furiosa, preocupada, sacada de onda, y empezó a tratar de calmarse, de tranquilizarse. Al fin ya logró calmarse. Cuando regresó su esposo, hablaron y todo eso, pero él no decía, ¿sabes qué? No fui yo y no tengo por qué demostrar mi inocencia. Además de que no tendría cómo demostrar mi inocencia. ¿Cómo puedo decir que demostrar que no le pegué a alguien, ¿no? O sea, tú puedes demostrar que se hizo algo, no puedes demostrar algo que no se ha hecho. Entonces, dice, ¿y sabes qué? Este tipo de situaciones me incomoda mucho porque en un futuro quién sabe qué pueda llegar a pasar. Y esto ya es un delito. Estar golpeando a un menor de edad es un delito, así que ahí nos vemos. Y le pidió el divorcio. Y entonces ella estaba sacadísima de onda y llegó después, al día siguiente, y se acercó a hablar con su hijo para que le volviera a contar la situación, le volviera a contar la... Ahora sí que con todo detalle, con todo lujo de detalles, pelos y señales, como dicen las abuelitas. Y el hijo entonces empezó a divagar, empezó a hablar sin precisiones, ya saben, ¿no? A contradecirse o a cambiar la historia. Entonces, pues ella estaba angustiadísima, ¿no? Dice, ya este morro me está diciendo mentiras. Y se rehúsa a hablar con claridad. Y, híjole, ¿qué voy a hacer? Y mientras tanto yo ya, pues, eché a perder mi matrimonio, ¿no? Bueno, pues resulta que después de escuchar los comentarios, las opiniones de este servidor y obviamente de nuestros queridos radioescuchas que siempre comparten su opinión y le entran al chismecito cafetero dando ellos sus propios consejos o puntos de vista, resulta que tanto ella como su marido, su esposo, porque todavía no se han divorciado, escucharon el programa y aceptaron ir a terapia juntos y ponerse a discutir a detalle esto. No se ha resuelto nada todavía, o no se había resuelto, no habían dicho, ay, sí, se va a hacer, vamos a seguir como si nada. No, para nada. Pero iban a tratar de rescatar lo más posible la situación. Y ya me llegó una actualización. Resulta que este chico, redactó una carta, como una de las partes de la terapia de estos días que han estado yendo, redactó una carta en la cual le pedía disculpas a este señor. Ella también redactó una carta ofreciendo disculpas a su esposo, y el esposo ha decidido que no quiere el divorcio. Aún no ha regresado a vivir ahí, todavía no, porque quiere ver que no solamente se quede en palabras, sino en acciones, pero al menos está lo del divorcio en ya se dejó de lado, ¿no? Ya se dejó de lado. Y obviamente el chico castigadísimo. Y yo siento bonito, sobre todo por, pues qué bonito que se está tratando de rescatar esa familia, pero sobre todo siento bonito por el bebé, el que recién nacido, que no tenía la culpa de nada y que pues no tenía todavía conciencia de nada y ya estaba a punto de ver disuelta su familia, y todo por una mendiga mentira de un chamaco que obviamente no mide consecuencias. Y obviamente lo hizo en un arrebato de ira, de despecho y de hormonas enloquecidas que nunca nos hacen percibir hasta dónde tenemos derecho de expresar nuestras sensaciones, y donde pensamos que la venganza es parte de nuestro derecho inalienable, cuando no es cierto. Así que ojalá que este chamaco recapacite, ojalá que este chamaco en verdad valore la situación, le haya caído el 20 auténtica y genuinamente, porque este tipo de situaciones, este tipo de oportunidades no se vuelven a dar dos veces. Entonces estuvo a punto de fregarle la vida a su hermanito, a su mamá y también a él. Definitivamente también a él, porque estaría perdiendo a alguien que definitivamente le quiere y le respeta y le estima. Esperemos que nunca más vuelva a darse una situación así. Y ya saben, esto es el segundo strike y punto. Y si vuelve a ocurrir algo similar, el señor se va a ir. Se va a ir porque tiene que ver, primero que nada, por él mismo. Bueno, no, por su bebé. Por su bebé. Y seguramente se va a llevar a su bebé. O al menos es lo que debería hacer. En fin, gente bonita, vamos a una pausa comercial y regresamos. Era lo que quería comentarles, que ya hubo retroalimentación, una actualización del chismecito cafetero, y aparentemente todo va viento en popa, al menos por ahora, para esa familia. Así que ojalá que sea para bien y que tenga muy, muy buena, muy buen destino ese barco que es la familia de nuestros queridos radioescuchas. Vámonos con una pausa comercial y volvemos con Provenza de Karol G. No se vayan y sigan sintonizando Kiss FM 101.9.
1: 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Son las 6 con 17 minutos. 6:17.
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0: 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Son las 6:31.
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Damas y caballeros, seguimos con más musiquita. Muchísimas gracias por la banda que nos está escuchando en este momento. Se los agradezco de todo corazón. A ver, tenemos un mensajito de acá de Alfredo Mauricio Hernández. ¿Qué tal? ¿Cómo estamos, mi estimado Alfredo? Esperemos que la pases muy bien y que estés disfrutando mucho de la programación que aquí con mucho gusto estamos preparando para ustedes. Gracias, gracias. Y nos pide, ¿me podrías complacer? Acá escuchándote desde el Parque Campeche. Precioso lugar, ¿eh? Muy, muy bonito. ¿Me podrías complacer con una canción de Gustavo Cerati, Puente o Adiós? ¡Uf! No, viejo, adiós. Tiene que ser adiós porque ando sensible, chau. Ando sensible, ando con el corazón frágil. Así que vamos a... Si yo voy a estar triste, vamos a estar tristes todos. Así que escuchar Adiós de Gustavo Cerati. Por favor, le agradecen al compa Alfredo Mauricio por abrir las viejas heridas, reventar las ámpulas y que se desgarren los corazones. Un saludo también muy especial para la niña piña Rosario Chan que nos está escuchando. Muchas, muchas gracias por estar al pendiente de la programación y siempre nos está disfrutando las rolitas, dice aquí. Saludos al locutor en turno y a toda su audiencia presente aquí de Santa Ana. Muchas gracias. Un fuerte abrazo a la banda que nos escucha en Santa Ana y sobre todo a la niña piña. Obvio, también un saludito a la señorita Rubí, que muy amablemente está al pendiente de la programación. Y aquí estábamos platicando acerca del chismecito cafetero de la semana pasada, ¿verdad? De lo que ese chamaco había hecho y cómo había dañado. Yo aquí abriendo mi ronco pecho diciendo, no, yo no dejaría que ese morro pues pusiera en riesgo la honra, la integridad, el buen nombre de mi hijo pequeñito por sus mentiras. No, claro que no. Y bueno... es un tema muy delicado, eso sí. Muy, como ella dice, es un tema demasiado delicado. Ese niño no tiene ni idea del tremendo problema familiar que pudo haber causado. Y bueno, como ella también dice, la señorita Rubí, ahora esperemos el señor pueda pasar por alto el error de ese chamaco y jamás lo vaya a malver, porque si no, ya valió. Mira, no creo que lo vaya a malver. Creo que va a estar resentido un tiempo. Creo que va a estar resentido un tiempo y con justa razón. Pero tiene 5 años conviviendo con él. Creo que puede demostrar que es más grande que un simple exabrupto de un chamaco. A fin de cuentas, la madurez también tiene que caber en nosotros los adultos, ¿no? Así que tenemos que ser los que enseñamos y damos el ejemplo de cómo sobrellevar y cómo sobreponernos a una dificultad y una situación complicada. En fin, también tenemos otro chismecito nuevo, ¿eh? Más brevecito, mucho más brevecito, que dice lo siguiente. 6 besos me dan la idea, 6 besos y 10 besos. Tío Enrique estaba en el carro con mi novia, el carro es de mi novia, y habíamos salido a pasear, estábamos dando la vuelta, platicando, llegamos lejos ahí de... No voy a decir nombres, yo Enrique digo esto, no voy a decir nombres, no voy a decir lugares, pero llegaron a cierto lugar donde hay un fuerte, un baluarte, que tiene una visión, una vista muy bonita de la ciudad. Y entonces la chica le dijo, ¿sabes qué? Tenemos problemas. Nuestra relación ya no es lo que era antes. Yo siento que estoy perdiendo mi tiempo contigo en este momento. Y necesito un tiempo para reflexionar y para comprender qué es lo que quiero y qué es lo que siento contigo. Así que no puedo pedirte que estés a mi lado mientras yo estoy sintiéndome así. Por lo tanto, creo que deberíamos terminar. Cuando me dijo eso, tío Enrique, a mí se me cayó el mundo encima, pero dije, el tío Enrique nos ha enseñado que no podemos obligar a nadie. Entonces le dije... Ok, muchas gracias por decírmelo de frente, muchas gracias por ser sincera conmigo y por no estar tampoco desperdiciando ni tu tiempo ni el mío. Te agradezco todo y me bajé del carro, pero no me había terminado de bajar del carro cuando ella me empezó a gritar, me empezó a decir que si así era como yo protegía nuestra relación, que si así era como yo luchaba por nuestro futuro, que si así era como yo veía una...
la manera adecuada de terminar con un noviazgo, que si yo no iba a luchar por ella, que si yo no iba a demostrar que estaba realmente preocupado por que se rompiera nuestra relación, que si no le dolía realmente lo que yo estaba diciéndole. Y yo la verdad me sentí muy confundido porque no se supone que quería terminar conmigo. Claro que me estaba doliendo, pero no quería en ese momento ponerme a suplicar, ni a llorar, ni nada. Yo quería respetar lo que decía y sobre todo quería alejarme de ahí lo antes posible porque no me estaba sintiendo cómodo. Ahora todo el tiempo me está mandando mensajes de dos tipos. Primero me dice que me extraña y después me dice que soy la peor porquería del mundo por no haber ni siquiera luchado por su relación. Yo me fui corriendo de ahí, tío Enrique. No sé, ¿hice bien o hice mal? Híjole, te voy a decir lo que hiciste, pero te lo voy a decir al regresar del siguiente corte comercial. Yo personalmente no creo que hayas hecho absolutamente nada malo, pero te repito, después del siguiente corte comercial estaremos platicando al respecto y viendo qué fue lo que pasó y lo que yo opino al respecto. Gente bonita, mientras tanto, quédense con nosotros disfrutando de las mejores canciones. Vámonos con Kyle Minogue, con la canción Spinning Around. Luego una pausa comercial y regresamos con Adiós de Gustavo Cerati. Y, por supuesto, de Belinda, En el amor hay que perdonar.

0: En Kiss FM son las 6:45.
1: 6:45.
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0: 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En Kiss FM son las 7.
1: 7 o'clock. 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
10: Hola, ¿qué tal? Les saluda Sara López y este es el resumen informativo de CIPSE Noticias Campeche. Ciudad del Carmen conmemoró el 170 aniversario de su elevación a ciudad con una ceremonia cívica encabezada por la alcaldesa Priscila Isabel Heredia Novelo, quien realizó el izamiento de la bandera en presencia de la presidenta del DIF municipal, Rosemary Lazarus, así como senadores, diputados federales y autoridades. Durante el homenaje, el niño Miguel Alejandro Stein Montero, participante de la pasada edición del Cabildo Infantil de Carmen y quien se desempeñó como secretario del ayuntamiento, ofreció un discurso. Esta fecha representa un hito histórico para los carmelitas y se enmarca en las celebraciones de la Feria de Julio y las festividades en honor a la Virgen del Carmen, patrona de los pescadores y marineros.
11: con la pesca, con el comercio marítimo, con la industria camaronera, que dio identidad a generaciones enteras. Más tarde, la actividad petrolera transformó la vida de la isla y la conectó con el país entero. Cada etapa dejó huella, pero ninguna borró lo esencial, porque si algo define a Carmen es su gente. La historia de esta ciudad no la escribieron los decretos, la escribieron quienes salen al mar antes del amanecer, quienes enseñan en las escuelas, quienes cuidan de la salud de los demás, quienes mantienen vivas las tradiciones, la cocina, la música, la palabra, quienes trabajan en los muelles, en los comercios, en las oficinas y en los hogares, quienes sostienen la vida cotidiana con esfuerzo silencioso. Carmen ha enfrentado huracanes, incendios, crisis y cambios que han puesto a prueba su carácter. Y aún así, aquí seguimos. Porque en esta isla aprendimos que las olas pueden ser fuertes, pero nunca más fuertes que la voluntad de quienes la habitan. Ser carmelita es mirar el mar con respeto. Es sentir orgullo cuando decimos soy de la isla. Es saber que nuestra identidad está hecha de trabajo, solidaridad y memoria.
10: La directora general del Instituto de Transparencia para el Pueblo de Campeche, Claudia Prado González, informó que el nuevo organismo creado tras la publicación de la Ley de Transparencia y Acceso a la Información Pública del Estado el pasado 10 de junio del 2026 tiene como objetivo garantizar el derecho de acceso a la información y la protección de datos personales en el Poder Ejecutivo. Destacó que el instituto también brindará capacitación, asesoría y acompañamiento a la ciudadanía y a los sujetos obligados para fortalecer la transparencia en Campeche.
12: Instituto, bien, pues garantizamos el derecho humano de acceso a la información pública, pero a su vez también garantizamos la protección de los datos personales en posesión de los sujetos obligados. ¿Cómo se trabaja con esta institución? Cabe mencionar que esta institución de transparencia, si bien es una institución nueva como instituto, somos la autoridad garante local del Poder Ejecutivo. Con las reformas administrativas que datan desde 2024, toda el parte de 2025 a nivel federal, se extinguen las autoridades garantes. En este caso, el INAI, que conocíamos como el Instituto Nacional de Acceso a la Información a nivel federal, y en las entidades federativas, ya sea institutos, comisiones, como se hacían llamar de autoridades garantes. Estas autoridades garantes, derivados de estas reformas de carácter constitucional, fueron desapareciendo. ¿Por qué? Derivada a una simplificación de organización presupuestaria, y asumimos en el Poder Ejecutivo, a través de las Secretarías Anticorrupción, se crean órganos desconcentrados o direcciones de la misma Secretaría de Anticorrupción de las diferentes entidades federativas. ¿Qué trae aparejado la nueva ley de transparencia? De haber una autoridad garante, ahora hay varias autoridades garantes en las entidades federativas, es decir, por el Poder Ejecutivo, por el Poder Legislativo, Judicial y los órganos constitucionalmente autónomos.
10: A pesar de la eliminación de México de la justa deportiva internacional, el ánimo y ambiente en la calle 59 y Centro Histórico se mantiene intacto y con el objetivo de impulsar la economía local en esta zona de la ciudad. Rodrigo Bojorquez, presidente de la Canirac en Campeche, y Abraham Azar Wabi, presidente de los empresarios de la calle 59, invitaron a disfrutar del encuentro entre Argentina y Suiza este sábado en las diferentes pantallas que se colocarán, así como una noche musical posterior al partido.
13: Chico, gracias a toda la afición futbolera que vino a visitar la calle 59, y pues bueno, derivado de esa gran respuesta y el aumento en ventas que hubo en los establecimientos, pues volvimos a platicar con cada uno con sus afiliados para buscar generar nuevos eventos. En este caso, pues se realizará otra vez la transmisión del partido de Argentina contra Suiza, que será el sábado, y posteriormente también tenemos actividades para aumentar y extender un poco más este evento tan importante, ¿no? Entonces, muy agradecidos con la afición, con la ciudadanía, por el respaldo que le han dado pues a estas iniciativas que hemos hecho en conjunto, con la única finalidad de aumentar las ventas, aumentar la economía mediante nuestras participaciones en las diversas cámaras. Y pues bueno, creo que eso es parte de las responsabilidades que tenemos, ¿no? Fomentar, incentivar y promover también las iniciativas que por medio de nuestros afiliados nos hacen, buscando eso, mejorar la economía de nuestros establecimientos.
10: No se han reportado afectaciones por los apagones entre los comercios afiliados a la Canaco Campeche. Sin embargo, el presidente del organismo, Juan Pablo Mesh Salazar, exhortó a los empresarios a tomar precauciones para proteger sus insumos y evitar pérdidas. Señaló que los cerca de 260 afiliados no han registrado daños hasta el momento y destacó que las empresas de mayor tamaño cuentan con plantas eléctricas para hacer frente a este tipo de situaciones.
14: De nuestros afiliados no hemos tenido algún reporte en cuanto a afectaciones, sin embargo, sí hemos tenido conocimiento de distintos comercios que han quedado sin energía eléctrica en estos días. Y pues sí, la recomendación, digo, hay empresas muy grandes que ya de entrada plantas eléctricas para poder solventar este tipo de imprevistos, pero sí que toman sus precauciones para que, sobre todo sus insumos, en el caso de las empresas que manejan alimentos, pues no tengan esas pérdidas que puedan tener, generar el hecho de que no cuente con energía eléctrica por esos momentos. En el caso de nuestros afiliados, aquí en la Cámara tenemos ya cerca de 260 afiliados, no hemos tenido algún reporte acerca de eso. Sí, que sigan atentos también a los reportes que se han estado generando de estas fallas eléctricas, sobre todo en el caso de los comercios locales, que son los que nosotros como Canaco estamos muy al pendiente de cómo está la situación con ellos, y que pues estén atentos a los reportes. Esperamos que los servicios se generen de manera rápida para que puedan recuperar la energía eléctrica y si haya menos afectaciones de las que se podrían generar.
10: Hasta aquí la información. Les recuerdo que soy Sara López y que tengo una muy bonita tarde.
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0: 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Son las 7 con 14 minutos. 7:14. 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

O con ella o con él, qué bueno. ¿Verdad que sí, Francisco? ¿Verdad que sí? Qué bonito es poder llegar y decir, me va a doler un titipuchal, pero no me importa. Rompo esta cadena, rompo este lazo que tengo contigo y sigo mi vida, porque yo valgo mucho más que una relación que no me está aportando, primero que nada, respeto. Eso es lo importante. La chica esta no lo estaba respetando. Armó su pancho, le puso a prueba. Si alguien te pone a prueba, no te respeta. Punto. No te está respetando. A mí una vez una chava me mandó un mensaje desde un celular, que no conocía yo, y se puso a decirme, hola guapo, que no sé qué tal. Era mi novia. Hola guapo, ¿cómo estás? Solo quiero decirte que siempre me has gustado, ojalá nos podríamos ver, no sé qué, no sé qué tanto. Y yo así como que creo que se equivocó de número telefónico. Le dije, ¿quién eres? No sé si te conozco. No sé si tienes, ¿cómo obtuviste este número telefónico? O con quién querías hablar. Y después me siguió mandando mensajes. No me respondía, simplemente se puso a decirme que quería que nos encontráramos y si podía escribirme de vez en cuando ese número. Entonces yo así como que no le seguí respondiendo. Cuando me encuentro con mi novia, ella llega y me dice, la que te estuvo mandando mensajes soy yo. ¿Cómo fue posible que no me dijeras, tengo novia, aléjate de mí, no quiero saber nada? Le dije, ¿qué? ¿Estabas poniendo a prueba? Sí. Ah, ok. ¿Y no la probé? Pues más o menos. Ah, ok. ¿Qué tienes que decir a tu favor? Todavía me responde. Le digo, pues que ya no vamos a ser novios, así que tranquila. ¿Cómo que no? Pues no, yo no, a mí no me gusta estar con alguien que te pone a prueba. A mí me choca que me quieran poner a prueba, me choca que me quieran así como que demuéstrame que yo no tengo que demostrarle nada a nadie. Las únicas pruebas, los únicos exámenes que presento eran los de la escuela, porque ni mi mamá yo le dejaba que me estuviera poniendo a prueba. ¿Qué se creen estas personas todas lentejas que te van a poner? No son ninguna autoridad, tu pareja no tiene que ser ningún tipo de autoridad para ti. Ni casados, ni solteros, ni de novios, ni de amiguitos. No, no, no, no. No, que le vayan a poner pruebas a sus mascotas, a sus alumnos cuando se gradúen de profesores. Pero mientras tanto, no, a tu pareja no. Así que, qué bueno que ese chavo se separó. Y ojalá que muchos agarraran ese tipo de consejo o ese tipo de situación y de reacción como ejemplo. Te dicen que quieren terminar, pues terminamos, chiquito o chiquita. Vámonos, jálale, porque aquí se rompió una casa y cada quien se fue para su casa. Seguimos con musiquita, por supuesto que sí. Ah, les quiero confirmar, ya tenemos lista la trivia de esta noche, la cual va a ser en punto de las 9 de la noche, como todos los viernes. Pero va a tratar de un personaje que hoy día es muy conocido, es muy famoso, sobre todo en redes sociales. No voy a decir más nada, así que espero que les guste la trivia de hoy y que se estén apuntando muchísimos para que la pasen de maravilla. Y si tú quieres compartir un chismecito cafetero, recuerda que siempre nos puedes estar siguiendo y mandando mensajitos al 981-160-1343 o a través de mi cuenta de Instagram, eltio.enrique, así, el tío todo junto, punto Enrique. Ahí me encuentras y ahí podemos estar platicando, podemos estar mensajeándonos, podemos estar intercambiando videos, podemos estar intercambiando mensajes y sobre todo el chismecito cafetero que nos nutre a todos. En fin, gente bonita, vámonos con Chayanne y la canción No te preocupes por mí. Después de una pausa regresamos con Never Be the Same de Camila Cabello y Pienso en ti con Adriana Foster. No se vayan y sigan sintonizando. Bonito, volver a nacer cada día, bonita. 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Bonita la amistad, bonita la risa, bonita la...

0: En Kiss FM son las 7 con 31 minutos.
1: 7:31.
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0: 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En Kiss FM son las 7 con 45 minutos.
1: 7:45. 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

7 de la noche con 48 minutos, damas y caballeros. Gracias por estarnos acompañando en este su programa Consentido, Kiss Live. Ahorita ya en la edición nocturna, que ya comenzó, ya se puso el sol, ya no hay luz de día, ya es de noche, señores, ya es de noche. Ya es de noche y es el día 10 de julio del 2026. Ya vamos por los primeros 10 días del segundo semestre del año. ¿Cómo le están pasando? Muchísimas gracias por los mensajitos que nos hacen llegar, opinando acerca del chismecito cafetero. Nos piden otro chismecito cafetero, pero no tengo más por el momento, mi gente bonita. Y a mí no me gusta inventarme los chismes cafeteros, no me gusta. Yo sé que hay gente que se saca choros de la manga para tener rating. Yo no, me chocan las mentiras. Así que no les voy a estar diciendo mentiras a ustedes. Así que si ustedes me mandan un chismecillo cafetero, pues entonces yo se los voy a devolver con mucho gusto. Yo creo que el miércoles les voy a confesar un chismecito cafetero, pero vamos a ver, porque no quiero que haya personas que se sientan aludidas, ¿verdad? Y no se trata de eso. No se trata de eso. Pero bueno, gente bonita, nos tenemos aquí un mensajito que nos dice: tío Enrique, buenas noches. Quisiéramos escuchar algunas canciones. Mi hermana y yo somos súper fanáticas de Nicky Clan. De esas rolas que nos poníamos a escuchar cuando éramos emos las dos y nos vestíamos con ropa oscura y estrellitas o calzones rotos. A nosotros nos cubríamos un ojo derecho una y el otro el ojo izquierdo y nos tomábamos fotos así. Jalábamos muchos vatos, pero nunca nos gustaban porque olían feo. Ay, ya me dio tos. ¿Sabes que estás viejo cuando estás riéndote y terminas con un acceso de tos? Aquí en el sentido, Enrique, gracias por estar con la música. Un saludo muy grande a Boris, que esperemos que esté muy bien y que regrese el día de mañana. Sí, mañana lo van a tener, no se preocupen. Mañana va a seguir el Boris con ustedes, de ahí dándole a... ¿Qué toca? ¿Back in Time? Por supuesto que sí, así que no se preocupen, chavos, no se preocupen. Y dice aquí... ¿Dónde está? Ahí está. Tío Enrique, quisiéramos escuchar algunas canciones como la de Belanova, de Pasó el Tiempo, a ver si la puedes poner. Te estoy siguiendo ya en tus redes sociales de... el Instagram, y la verdad está graciosa la cápsula que hiciste de I Am Bombs. Ah, sí, cuando estuvimos hoy. Sí, me armé una rapidita, así por no más, por echar relajo, ¿no? Efectivamente, fíjense que estaba platicando con el gerente cuando estábamos haciendo el enlace especial. Ahí fue cuando compramos nosotros una lavadora. Y un refri y una estufa, porque en la mudanza se nos echó a perder nuestro refri. Entonces ya no teníamos refri, ¿cómo le vas a hacer? Digo, todavía en mi pueblo, agarrábamos, comprábamos hielo y se enfriaba bastante la comida. Ahí en el hielo metíamos la carne y cosas perecederas rápidas, ¿no? Pero aquí hace un calor impresionante, entonces no era una opción. Y ahí fue donde conseguimos una, así, rapidito. Y cuando escuchó el gerente en turno de la situación, hasta nos hizo un descuento. Para mí fue una liviana impresionante. Así que con mucho gusto, con doble gusto hice este enlace que fue la casualidad de la vida, ¿eh? Que fue la casualidad de la vida. Así que ojalá que lo disfruten mucho. Sí, ahí está la casualita del reel de cuando estuvimos en Bomsa. Ahí lo subí a mi Instagram de eltio.enrique. Y ahí vamos a estar subiendo más contenido de estos días, a ver cómo nos va. Gente bonita, vámonos ahorita con De Niña a Mujer, De Niña de Belinda. Y después para la señora Elizabeth Hernández, que estoy seguro que le va a gustar mucho esta rolita. La canción se llama Pegao.
Luego desde una pausa comercial y volvemos con un clásico de Maná, Me Vale Todo. Así que esperemos que les guste mucho. Mándenos sus mensajitos, 981-160-1343. 981-160-1343. Acá nos dicen también, hola mi estimado Enrique, ¿cómo estás? Muy buenas noches, excelente programación. Puedes poner la de La Oreja de Van Gogh, la de Rosas. Chulada de canción, por supuesto que sí, claro que sí. Ahoritita la vamos a poner, claro que sí, con muchísimo gusto. Dedicada para mi esposa Edna, que es la mujer más bella del mundo y que hace que mi corazón palpite cada que escucho simplemente su nombre. Y también, por supuesto, para mis hijos y... ya que estamos encarrerados para los choferes de ampliación que andamos ahorita trabajando la aplicación de parte del Donny. Con mucho gusto, Donny. Un fuerte abrazo para ti, para tu queridísima y adorada esposa Edna y obviamente para tus chamacones que esperemos que se encuentren muy, muy bien y muy felices. Vamos a poner ahorita estas canciones, la de Belinda, de Niña Mujer, Camilo, Pegao y después al volver del siguiente corte comercial estaremos arrancando con... Rosas de La Oreja de Van Gogh. No se vayan.

0: 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Son las 8.
1: 8 o'clock. 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

0: 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En Kiss FM son las 8 con 28 minutos.
1: 8:28.
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0: Bonita mañana.
1: No, no nos hemos dormido. Aquí andamos. Aquí andamos 24 horas seguidas. No pasa nada. No le hace manquela, aunque aquí andamos dándole con todo a la programación en Kiss FM. Efectivamente, la señorita Rubí tiene razón. Aquí nadie se duerme. Seguimos escuchando la mejor música, por supuesto, aquí en Kiss FM.
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1: hay... Y les recuerdo, ya merito va a comenzar la trivia de hoy en punto de las 9 de la noche. ¿De qué trata? Va a tratar acerca de un... Pues miren... por un lado podemos decir que es un influencer, por otro lado podemos decir que es un atleta. Lo que sí podemos decir es que se ha hecho muy famoso en redes sociales y que sobre todo se ha hecho muy querido, muy, muy querido en redes sociales por su actitud humilde y sencillita. No les voy a decir quién es, no voy a decir más información, hay que adivinarlo, deducirlo o investigarlo cuando estén recibiendo ustedes las tres pistas de la trivia que van a venir al ratito, así que... No coman ansias.

0: Y aquí tenemos un audio como de 10 minutos que nos envía un compa que se nota que está escuchando Kiss FM desde hace rato. Muchísimas gracias, mi queridísimo amigo, el gran José Arturo Morales. Esperemos que sigas disfrutando de la mejor música, que estés muy al pendiente de la programación. Él no solamente es un fiel radioescucha, sino que además es de los compas de Kiss FM que está siempre dando vueltas, que siempre está al pendiente de cómo se encuentra la ciudad, de cómo se encuentra pues los lugares donde andamos, el estado de las banquetas, el estado de las calles, toma fotografías, sube videos, etcétera, etcétera. Y se los agradecemos mucho, ¿no? O sea, mi estimado, en verdad te agradezco mucho la actitud que tienes de estar siempre denunciando, reportando y señalando aquellos desperfectos que en la ciudad día con día pues se van desgastando, porque es una ciudad donde hay mucha actividad afortunadamente, pero que además no debería estar tan descuidado. Así que muchas gracias, mi estimado, un fuerte abrazo y no dejes de estar reportando. Nosotros de aquí vamos a estar siempre compartiendo toda la información que nos hacen llegar, todas las denuncias que nos hacen llegar, se canalizan a los medios y canales correspondientes. Así que no lo piensen más, manden sus mensajitos, 981-160-1343. Esa es la línea de aquí de Kiss FM, la línea sobre todo de cabina. Pero si quieres denunciar en Campeche Habla, recuerda que siempre lo puedes hacer al 981-139-0974. Repito, 981-139-0974.
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0: Vámonos con más música que nos estaban pidiendo. Decían aquí, a ver, déjame. Ahí está. Nuestro amigo Fernando nos dice: tío Enrique, hay una canción que es en zapoteco, no me acuerdo cómo se llama. En cuanto escuche la canción, seguramente me voy a acordar del nombre. Tampoco me acuerdo de quiénes la cantan, pero es que también la he escuchado en diferentes versiones. Hasta la he escuchado en versión trova. Ya sé cuál es la que dices. Yo soy quien, también lo conocen como El Feo, en la versión trova, la versión de ¿cómo se llama? De bolero. Entonces, y ahí la tenemos la versión con Camila y Chambao. Así que, ¿a bien a continuación? Por supuesto que sí. Pongan mucha atención porque está buenísima esta rola. Después estaremos escuchando Conocerte de Patti Cantú. Y estaremos después lanzándonos una pausa comercial y regresamos para escuchar El Cielo No Entiende de OBQ. Y por supuesto, también Shakira y la canción Me Enamoré. Pero ustedes no se enamoren. Bueno, sí, enamórense. Enamórense mucho y quédense, por supuesto, escuchando Kiss FM, porque así dedican las canciones más bonitas a esa persona especial. Sube tu radio y sigue sintonizando Kiss FM 101.9.

0: 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Son las 8:44.
1: 8:44.
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Damas y caballeros, ya estamos listos para comenzar con la trivia de esta noche. Efectivamente, ya estamos preparados. Les recuerdo que va a tratar acerca de un atleta, también es un influencer, también es una persona muy agradable, se le quiere mucho en los medios digitales y bueno, seguramente ustedes ya están imaginándose quiénes pueden llegar a ser. O sea, tienen ya varios... personas en mente, estoy seguro que todos también van a adivinar fácilmente cuando comencemos con las pistas de la trivia de esta noche. Que recuerden, son tres, yo voy a dar una después de cada corte comercial y ahí ustedes van a poder comunicarse con nosotros mandándonos un mensaje al 981-160-1343 en donde van a anotar dos cosas. Uno, su respuesta y su nombre, o sea, el nombre de vosotros, pues tíos. ¿Por qué? Porque luego me ponen el nombre del artista y les digo, ok, bien, está bien escrito, está bien resuelta la trivia. Les pongo el nombre y me vuelven a poner el mismo nombre, entonces es tu nombre, por favor. Pásame también tu nombre, querido participante, tu nombre, mi querido cazador de trivias, tu nombre, el que está mandando el mensaje, sería muy agradable, muy pertinente para que si tu respuesta es correcta, de inmediato yo de copiar y pegar y te agregue en la lista de ganadores de la trivia de hoy. Si tu respuesta no es correcta, no pasa nada, ya sabes que puedes intentarlo una y otra vez hasta que des con la respuesta de la trivia de hoy, sin ningún problema. Eso sí, mientras me mandes tu mensaje un segundo antes de que yo oficial y formalmente dé la respuesta correcta al aire. Premios, no tenemos premios económicos, físicos y materiales. Si tú quieres ser de los patrocinadores para que des algún premio en la trivia de hoy, bueno, pues mándanos un mensajito al 981-750-0642. Repito, 981-750-0642. El teléfono de Eduardo Gómez, que va a estar encantado de atenderlos y de poder canalizarlos para que sean de los patrocinadores de la trivia de esta noche. En fin, pues así es como le vamos a estar haciendo. Manden sus mensajitos al 981-160-1343. Mientras tanto, nos vamos con Shakira, la canción Me Enamoré y Corre de Jesse y Joy. Y por supuesto, al volver ya comenzamos con la primera pista de la trivia de esta noche. Sube a tu radio y sigue sintonizando Kiss FM 101.9.

0: 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Son las 9 con 2 minutos.
1: 9:02. 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Estas fueron las 4 del Jaguar.
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6: ¿Sabías que en México 3 de cada 10 niñas menores de 15 años han faltado a la escuela porque estaban menstruando?
7: No porque estuvieran enfermas,
6: sino porque no tenían una toalla sanitaria, porque el baño de su escuela no tenía agua, jabón ni papel. O simplemente porque nadie les explicó que lo que les estaba pasando era completamente normal. La menstruación es un proceso biológico que se presenta en todas las personas con útero. Es tan natural como respirar, como parpadear.
7: Sin embargo, durante milenios, la humanidad le colgó etiquetas terribles.
6: En culturas antiguas, la mujer que menstruaba era vista como impura, como portadora de fuerzas negativas. Su sangre se consideraba sucia
7: y se decía que podía contaminar los campos de cultivo.
6: Hoy, en pleno siglo XXI, aún persisten estigmas, tabúes y mitos que impiden vivirla con dignidad. Por eso, en la Agenda Mundial, hoy se habla de menstruación digna y de pobreza menstrual. Este último término se refiere a la imposibilidad de adquirir productos de higiene menstrual por falta de recursos económicos. En México, más del 40% de las mujeres en edad de menstruar
7: vive en situación de pobreza,
6: lo que significa que muchas tienen que elegir entre comprar comida o comprar toallas sanitarias. Según la segunda encuesta nacional de gestión menstrual elaborada por UNICEF México en 2025, el 67% de las encuestadas no contaba con productos de gestión menstrual en su escuela o lugar de trabajo ante un imprevisto. ¿Te imaginas tener que enfrentar esa situación cada mes? Pero las cosas están cambiando. Colombia fue el primer país de América Latina en eliminar el impuesto a los productos de higiene menstrual. Y México siguió el camino. Estados como Colima, Hidalgo, Tamaulipas, Quintana Roo y la Ciudad de México otorgan licencias menstruales para ausencia laboral cuando el dolor es incapacitante. Y existe una estrategia nacional por una menstruación digna que lleva campañas informativas y kits de gestión menstrual
7: a estudiantes de secundaria y bachillerato en todo el país.
6: La menstruación digna debe entenderse desde tres dimensiones: bienestar físico, con acceso a productos, baños dignos y atención ginecológica; bienestar mental, combatiendo la vergüenza y el miedo que genera el estigma; y bienestar social, erradicando las cargas culturales negativas. Su propuesta es clara: el tema debe dejar de tratarse como algo privado, porque nos compete a todos como sociedad. Menstruar no es un castigo ni una enfermedad. Es biología pura, un proceso que merece ser vivido con información, con recursos y sin vergüenza. Si tienes una hija, una hermana, una amiga, una alumna o tú misma, habla del tema. ¿Cómo la pasas?
7: Convéncete de que el silencio no protege a nadie.
6: Hablar de menstruación no es indiscreción.
7: Es salud.
6: Es educación.
7: Es derecho.
6: Porque cuando una niña falta a la escuela por no tener una toalla sanitaria, no es ella quien falla, es la sociedad entera. Con información de la licenciada María Isabel Salazar Gómez, del Programa de Salud Sexual Integral de la Facultad de Medicina de la UNAM. Un guión de Leonardo Santiago, con información del portal Ciencia UNAM. Les saluda Mónica Genis.
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Damas y caballeros, ya estamos listísimos para poder comenzar con la primera pista de la trivia de esta noche. No hace mucho tiempo que cayó el mejor... Y como tenemos ya el tiempo encima, pues vamos a lanzarnos de una buena vez a lo bueno, a lo que truje, chencha. Sin más preámbulo, cazadores de trivias. Unidos.

Nació en 1999 en un pequeño pueblo de Ucrania, donde la vida transcurría entre vacas y tractores. Lejos, muy lejos de cualquier gimnasio moderno. A los 14 años, al descubrir internet y ver a los fisicoculturistas americanos, supo que no quería quedarse en el campo para siempre. Con piezas de tractor, ladrillos y madera, construyó su propio gimnasio al aire libre y comenzó a entrenar con una disciplina férrea que lo llevaría a la cima. Qué joven de origen humilde, que moldeó su fuerza a base de herramientas de labranza, se convertiría hoy día en un fenómeno global. Esa fue la primera pista de la trivia de esta noche. Pues damas y caballeros, esta fue la primera pista de la trivia de hoy. Si ya sabes de quién estamos hablando, no lo pienses más, mándanos un mensajito al 981-160-1343. Repito, 981-160-1343 y dinos quién es este atleta, este influencer que tiene esa clase de orígenes tan humildes, tan sencillitos. Mándanos un mensaje y recuerda agregar siempre tu nombre. Es muy importante que agregues tu nombre. Por favor, tu nombre en la respuesta para que podamos nosotros pues identificarte y pasar tu nombre a la lista de ganadores en caso de que sea una respuesta correcta. ¡Vámonos con música! ¡Claro que sí! Nos vamos con Fey, la canción Barco a Venus. Y después de esto, una pausa y regresamos con Tu Letra Podré Acariciar con Alejandro Sanz y la segunda pista de la trivia de esta noche.

0: 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En Kiss FM son las 9:17.
1: 9:17.
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1: Gente bonita, ya continuamos con más música y por supuesto con la segunda pista de la trivia de esta noche, que debo decir que sí me esperaba que varios de ustedes supieran la respuesta, fueran conocedores de este personaje, pero tantos, estoy gratamente sorprendido y muy muy alegre de poder saber que ahora sí que siguen tan buenas vibras en las redes sociales.
0: Qué bonito.
1: Let me please continue with the next.
0: Qué bonito que te va. Qué bonito.
1: With the next clue of the trivia of today.
0: Qué bonito que te va.
1: Vamos con la siguiente pista de la trivia de hoy para poder saber, averiguar, deducir, investigar o adivinar quién es el personaje que está protagonizando la trivia de esta noche.

Es conocido en todo el mundo del fitness por sus videos virales, donde se disfraza de conserje o de viejito para sorprender en los gimnasios levantando pesos que parecen imposibles. Su truco favorito es acercarse a la barra con su cubo y fregona y levantar cientos de kilos como si fuera nada. Dejando, por supuesto, con la boca abierta a los fisicoculturistas. Un dato curioso es que tanto su cubo como su fregona de utilería pesan 32 kilogramos cada uno. Sí, más que un garrafón de agua lleno. Un detalle que, por supuesto, solo añade más magia y diversión a la actuación. En especial cuando les dice, a ver, sosténme un momentito, mi fregona y mi cubo para trapear un segundo. Y cuando ellos agarran, se van de boca prácticamente. ¿Qué atleta convertido en comediante que volvió el gimnasio en un escenario de asombro se ha ganado el apodo de el conserje más fuerte del mundo? Esta fue la segunda pista de la trivia de esta noche.

Pues, damas y caballeros, esta fue la segunda pista de la trivia de hoy. Si ya saben quién es este vato, quién es este conserje más fuerte del mundo, mándenos un mensajito al 981-160-1343. Repito, 981-160-1343. Y continuemos, mientras tanto, con más música. Vámonos con Natalia Lafourcade, Hasta la Raíz. Y después de una pausa comercial, volvemos con Tears of Gold de Carrie Underwood y, por supuesto, David Bisbal. Así que no se vayan y quédense con nosotros para que escuchen la tercera y última pista de la trivia de esta noche. Vámonos.

0: 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Son las 9:31.
1: 9:31. 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

0: Damas y caballeros, gente bonita, gracias por estarnos sintonizando, gracias por estar escuchando Kiss FM y gracias por estar participando en la trivia de hoy, que se está poniendo muy buena, la verdad que sí, muy interesante, muy intensa y sobre todo es una bastante divertida. Ya varias personas que dicen que respondieron correctamente, dice, fui a buscar el video de los que estás diciendo, tío Enrique, y están buenísimos. Tienes razón, es un comediante este vato. Pues al menos le mete ese sabor de diversión, eso definitivamente. Así que si ahorita respondes correctamente, yo te recomiendo que sí te des una vueltecita por el YouTube y puedas investigar y ver cuáles son los videos que tiene este vato, que están, sí, efectivamente, muy muy divertidos. Al menos satisfactorios para mí, porque le baja los humos a los fortachones esos.
1: Esos me vuelven loco.
0: Ay, aunque hay unos que se ponen bien bélicos, bien indignados, ardidos, y se ponen hasta agresivos, qué horror. No le metan ya tanto al chocho, dejen de inyectarse porquerías. En fin, vámonos a escuchar la tercera y última pista de la trivia de esta noche.

Bajo su identidad de el conserje, se esconde un verdadero campeón. Ganó la Copa de Kiev en dos ocasiones y obtuvo un tercer puesto en el Campeonato Mundial de la GPA en la categoría juvenil. Por supuesto, hoy acumula millones de seguidores en redes sociales y se ha convertido en un emprendedor lanzando su propia línea de suplementos nutricionales. Además, ha colaborado con leyendas del deporte como Larry Wills y, recientemente, con el mismísimo Arnold Schwarzenegger. ¡Qué levantador de pesas ucraniano! Que pasó de las granjas a las estrellas de internet, ha demostrado que el esfuerzo y el humor pueden levantar el peso del mundo entero.

Esta fue la tercera y última pista de la trivia de esta noche.

Pues damas y caballeros, esta fue la tercera pista. Ya saben de quién estamos hablando, este compa que efectivamente ha trabajado con grandes, grandes artistas, grandes personalidades, sobre todo de la salud y el deporte, debido a que este sujeto no se enfoca tanto en grandes volúmenes corporales, sino en tener músculos funcionales y fuertes. Así que flexibilidad, fortaleza, resistencia son elementos importantísimos en la filosofía de este sujeto. Así que, ¿de qué te sirve tener unos músculos gigantescos si realmente no estás teniendo músculos fuertes, solo músculos hinchados? Así que bueno, gente bonita, vámonos a una pausa comercial, pero antes escucharemos a Rake con La Frente en Alto, dedicado para la señorita Rubí, que sabemos que le encanta estas canciones. Y después, al volver del siguiente corte comercial, estaremos escuchando a Eric Rubín con la canción Tu Voz y más musiquita aquí en el 101.9.

0: 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En Kiss FM son las 9:45.
1: 9:45.
2: Las 4 del Jaguar. 1. La Secretaría de Inclusión realizó el taller de lengua maya básica para docentes y personal administrativo, fortaleciendo una atención más cercana, accesible y con respeto a la identidad cultural. 2. El IMEC y la CODESBI llevaron servicios integrales a mujeres de la estrategia Tejedoras de la Patria y usuarias del Centro Libre de Calquiní, impulsando su bienestar y desarrollo. 3. La Secretaría de Salud reforzó las acciones preventivas en escuelas con la jornada de limpieza, control larvario, nebulización y termonebulización para proteger a la comunidad escolar. 4. La Rosera invita a niñas, niños y adolescentes a sus talleres de verano de artes visuales. Las inscripciones estarán abiertas hasta el 24 de julio. Estas fueron las 4 del Jaguar.
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Gente bonita, cazadores de trivias, damas y caballeros en general, ya es momento de dar la respuesta de la trivia de esta noche. Sobre este personaje que la verdad es muy interesante, cómo empezó de la nada, cómo empezó siendo un joven que pues solamente te dijo, quiero lograr tal cosa, quiero ser una persona fuerte, quiero lograr un cuerpo, un físico envidiable, pero sobre todo desarrollar una gran fuerza. Y él solito se fue haciendo su rutina, aprendiendo obviamente de rutinas de otras personas y adaptándola a sus necesidades y sus intereses. Un jovencito ucraniano que, bueno, desde los 14 años comenzó a iniciar en el proceso importante de desarrollar un físico envidiable. Un chico que supo capitalizar su desarrollo y hacerlo algo que los demás pudiéramos aspirar a imitar. Y que además lo adereza con mucho humor al disfrazarse de conserje que pretende estar pues queriendo limpiar ahí debajo de las pesas de 150 kilos y que los levanta como si fueran 30. Estoy hablando nada más y nada menos que de Vladimir Shmodenko, también conocido en internet como Anatoly.

Efectivamente, Anatoly, bueno, yo les he aceptado ambas respuestas, ¿eh? Porque ambos son los nombres con los cuales se ha dado a conocer, su verdadero nombre, Vladimir Shmodenko, y Anatoly como el legendario conserje que está pues llevando alegría y bajándole los humos a los fortachones de gimnasio. En fin, pues vamos a dar la lista de ganadores de la trivia de hoy, que son los siguientes. Número 1, Ángel Guerrero. Número 2, Claudia Ortiz. Número 3, Paco Alavés. 4, Jerrycito. 5, Mega Martel. 6, Hugo Camal. 7, Guillermo. 8, Jesús del Coosh. 9, Patito del Taxi 1195. 10, Ani CF. 11, Liz. 12, Gregorio Durán. 13, Itzi. 14, la señorita Rubí. 15, Pedro Vázquez. 16, Jochis y Charlotita. 17, Arnold. 18, el Tigre del Taxi 983. 19, Félix y Erika. 20, Lalo y Alexander, así como también Maggie. Y 21, Félix Tun. Para ustedes, mis cazadores de trivia, sus muy, pero muy merecidas fanfarrias.

Pues con esto llegamos ya al final, damas y caballeros, al final de nuestro programa. Muchísimas gracias por habernos estado acompañando. Bueno, todavía tenemos más música para seguir disfrutando de aquí hasta las 11 de la noche, porque como es viernes social, pues vamos a tener una hora más de Kiss Life. Así que si me quieren mandar mensajitos con canciones que les gustaría escuchar, estaremos listos para poner complacencias. En español, ya lo saben, y en la media hora en inglés. Gente bonita, pásenla bonito, sean muy felices, descansen y sobre todo sean sumamente felices de aquí al día de mañana. Que nos sigamos escuchando en punto de las 8 de la noche con, ya saben, Kiss Life edición de sábado por la noche. Son muy felices, hasta muy pronto, chao.

0: 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En Kiss FM son las 10 con 2 minutos.
1: 10:02. 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

0: Continuamos, gente bonita, con este programa. Muchísimas gracias. Mandamos un saludo a toda la banda que nos está escuchando. Y sobre todo aquí se le puede mandar saludos a La Banana y a Fermín de parte del lavadero que se encuentra aquí enfrentito de mi casa, donde nos dedicamos a estarle dando duro a la lavada de los autos. Saludos, el tío. Muchísimas gracias, mi estimado. Que la pases muy bien. Un abrazo a Randy T. Kamal, que nos está escuchando en este momento. Y obvio también a La Banana y a Fermín. Nos van a pedir una rolita con mucho gusto. La vamos a poner ahorita porque también me gusta y yo necesito cargarme de energía. Y esta rola tiene energía, caray. Tiene muy buena energía. Es Ajá con la canción Take On Me. Por supuesto que sí. Después regresamos con Sentidos Opuestos, Ardiente Tentación, que esa rolita nos la estaba solicitando precisamente nuestro compadre Manuel Pantí. Así que ahí estamos preparándonos con muchísimo, muchísimo gusto.
1: La vida bonito, volver a nacer cada día.
0: Y al volver del siguiente corte comercial, una rolita que no necesita presentación, una rolita que no, se ha marcado, se ha quedado con todos nosotros en mucho, durante muchas generaciones. Y pues, ¿qué puedo decir?
1: Bonito, bonito.
0: Nos le están pidiendo con mucho gusto, Con Todos Menos Conmigo, y con eso regresamos, damas y caballeros, a esto que es el 101.9. No se vayan y síganos mandando sus mensajitos y saludos aquí a la Estación del Beso. Súbanle a su radio y sigan sintonizando.
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1: Te va.

0: En Kiss FM son las 10 con 16 minutos.
1: 10:16.
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0: Bonito.
1: Seguimos con música increíble. Muchas gracias, gente bonita, por estarnos pidiendo rolitas que, afortunadamente, gracias a Dios, las podemos entregar, las podemos poner, las podemos conseguir para todos ustedes en este momento. Así que, en verdad, esperemos que lo estén disfrutando mucho, como esta rolita que fue para nuestro amigo Lalo y que le gusta mucho la canción de Timbiriche, Con Todos Menos Conmigo. A mí también me llegó a pasar vivir esa situación. Y pues, ni modo, chavo, no hay de otra. Cuando no le gustas, no le gustas. Aunque le gusten los demás. Y no es que haya nada malo con uno, ¿verdad? Es que simplemente, pues no somos monedita de oro para caerle bien a todos. A veces, de hecho, somos particularmente difíciles para ciertas personas. Y pues, aunque quisiéramos, no les vamos a caer. Pero está bien, porque imagínate, si no congenian, imagínate el horrible tipo de relación que van a estar conllevando, ¿verdad? No, qué horror. Así, mejor nadota, como dice la chaviza.
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1: Vamos a seguir con más música, por supuesto que sí. Vamos a poner a esta rolita de Bella Señora de Emanuel, que nos le estaba pidiendo Don Conchito, que nos escucha desde la colonia Tepeyac. Así que esperamos que le encante. Después de esto estaremos con Perfecta de Miranda. Esa canción, fíjate que es, hasta parece la antítesis de la que acabamos de escuchar de Timbiriche, Con Todos Menos Conmigo. Perfecta, esta seguramente nos va a llegar al corazón, nos va a alegrar la noche. Después una pausa y regresamos con más música. No se vayan, sigan sintonizando. KISS FM 101.9.
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1: En Kiss FM. Son las 10 con 30 minutos.
2: 10:30.
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1: 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Son las 10 con 45 minutos. 10:45.
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Ahora sí, gente bonita, es momento de despedir el programa. Muchísimas gracias por habernos estado acompañando, por haber estado disfrutando de la mejor programación y habernos estado compartiendo sus mensajitos, sus saludos y sus comentarios y sugerencias. Mandamos un fuerte abrazo a Renato que nos está escuchando y que esperemos que la pase muy bien. Mandamos saludos de parte de la estación y obviamente también de parte de su abuelita que le quiere con todo, todo, todo el corazón. Y con esto despedimos el programa. Muchísimas gracias. Pásenla de lujo y cerramos con dos canciones. Miguel Bosé, Morena Mía. Porque si quieres tomar un buen café, hay que cantar esta canción mientras lo estás preparando. Y Franco De Vita, en dueto con Alejandra Guzmán, la canción Tan Solo Tú. Así que quédense en buenas manos musicales. Y por supuesto, les invito a que sigan disfrutando de Kiss Mix con las mejores mezclas de los DJs de casa para que inicien este fin de semana con la mejor actitud, moviéndose al ritmo de la consola que nos prepara, por supuesto, nuestros amigos del Kiss Mix. Soy Enrique Rivadeneira, me despido ahora sí, descansen, sean muy felices y nos estamos escuchando el día de mañana en punto de las 8, bueno, de las 9 de la noche. Hasta muy pronto, chao.

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0: 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En Kiss FM son las 11.
1: 11 o'clock.
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0: 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En Kiss FM son las 11:33.
1: 11:33. 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

0: En Kiss FM son las 12 con 4 minutos.
1: 12:04. 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

0: 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En Kiss FM son las 12:36 minutos.
1: 12:36.
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2: 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En Kiss FM es la una con 6 minutos.
3: 106.
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En Kiss FM es la 1:39. 1:39. 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

0: En Kiss FM es la 1:58.
1: 1:58.
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En Kiss FM son las 2 con 14 minutos. 2:14. 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

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Son las 2 con 47 minutos. 2:47. 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

0: En Kiss FM son las 3 con 8 minutos.
1: 3:08.
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0: En Kiss FM son las 3 con 24 minutos.
1: 3:24.
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En Kiss FM son las 3 con 57 minutos. 3:57. 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

0: En Kiss FM son las 4 con 19 minutos.
1: 4:19.
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En Kiss FM son las 4 con 35 minutos. 4:35. 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

En Kiss FM son las 5 con 2 minutos. 5:02. 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

En Kiss FM son las 5 con 31 minutos. 5:31. 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

0: En Kiss FM son las 5 con 46 minutos.
1: 5:46. 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

0: En Kiss FM son las 6.
1: 6 o'clock.
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0: En Kiss FM son las 6 con 12 minutos.
1: 6:12. 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

Ay. Buenas noches a todos. Decidí hoy subir a cantar a estos lugares donde normalmente la gente come y no lo escuchan a uno, pero hay una amiga muy especial que está escuchando esta canción. Amiga. Marica, ya.

esto va para todas. Demuéstrale que se va a tener que poner más hijo de puta si te quiere volver a ver llorar. Así que, arriba esas copas, salud.

0: 27 minutos.
1: 6:27.
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0: En Kiss FM son las 6:45.
1: 6:45.
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0: En Kiss FM son las 7 con un minuto.
1: 7:01. 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

0: En Kiss FM son las 7 con 17 minutos.
1: 7:17.
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0: En Kiss FM son las 7:44.
1: 7:44.
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0: 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Son las 8.
1: 8 o'clock.
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0: 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Son las 8 con 15 minutos.
1: 8:15.

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Damas y caballeros, muy buenos días. Tengan todos ustedes gracias por estarnos sintonizando, por estar disfrutando de la frecuencia del Beso 101.9. Mi nombre es Enrique Rivadeneira. Vamos a estar llevando este programa de 8 a 10 de la mañana para poder llevar entretenimiento, diversión y, por supuesto, un ambiente agradable y música ligera y chévere para todos ustedes. Y vamos a poner algunas rolitas que ya nos están empezando a enviar desde tempranito. Por ejemplo, el gran Papo, que nos escucha desde Betania, nos manda saludos y también saludos a Chemblas, Jampolol, Coven, a Camión Sur y, por supuesto, nos pide la canción de El Perdón de Enrique Iglesias.

Pero lo que vamos buscando es esa rolita. Vamos a poner una canción que tenga mucho sabor, mucha energía. Nos vamos nada más y nada menos que con Fangoria. Miro la vida pasar. Y regresaremos después con más música. No se vayan y síganos sintonizando. Mándenos sus mensajitos. Pónganse en contacto conmigo para que estemos platicando al 981-160-1343. Repito, 981-160-1343. Vámonos con música y continuamos en esto que es Kiss Live de sábado matutino por Kiss FM.

0: 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Son las 8 con 32 minutos.
1: 8:32. El fútbol también se juega con datos. Y claro que le vamos a México, porque 87.7% de las personas siente mucho orgullo de ser mexicano. Aquí todos jugamos con

Continuamos, mi gente bonita, con más música. Muchas gracias por estarnos sintonizando. Y bueno, hemos estado escuchando canciones excelentes, con mucho sabor. Hace unos instantes pudimos escuchar a Fangoria con Miro La Vida Pasar. Y me pasé la canción de Enrique Iglesias que nos había estado pidiendo el buen Papo de Betania. También escuchamos a Camila de ¿Qué me sirve la vida? Y Selena Gómez, la canción se llama Ain't Me, no soy yo. Este es en dueto con Caigo y también escuchamos hace unos instantes La Cadena de Oro de Cabas. Así que no espero que les haya gustado. Y si quieren escuchar alguna rolita en especial, échenos un grito al 981-160-1343. Repito, 981-160-1343. Nosotros continuamos con más música, nos lanzamos con Lola de Café Quijano, efectivamente ese éxito de los 90, ¿qué fue? 94, 98 creo que 98. Así que esperemos que les guste mucho. Después de eso regresamos con Alejandro Fernández y la canción Todo, no se vayan y quédense con nosotros porque todo es lo que les queremos entregar y ofrecer en esta mañana musical en el 101.9. Esto es Kiss Life, sábado matutino.

0: En Kiss FM son las 8:46.
1: 8:46. 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

0: 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En Kiss FM son las 9.
1: 9 o'clock. 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
6: Las 4 del Jaguar. 1. 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
1: Gente bonita, gracias por estarnos sintonizando y por los mensajitos que nos están haciendo llegar. Se los agradecemos de corazón. Muchísimas gracias. Nos manda un mensajito acá el buen... A ver. No me pone su nombre. Nuestra amiga Lourdes. ¿Cómo estás, Lourdes? Espero que te esté yendo muy bien ahí en la chamba, en el negocio. Saludos para ti, para Víctor y Pamela, por supuesto que sí. Nos piden una de Río Roma. Por eso yo te amo, una canción chulísima. Por supuesto que sí. Eso yo te amo. Así que vámonos con esa rolita, es la que vamos a escuchar a continuación. Y al volver del siguiente corte comercial, estaremos lanzándonos con un clásico de Kiss FM. Me refiero a Torero, de Chayanne. Después de esto seguiremos con más música como Shakira con la canción Tú. Pero tú, no te alejes de tu radio ni le cambies. Quédate escuchando Kiss FM 101.9 y por supuesto recuerda que estamos listos para poner tus canciones. El 981-160-1343, repito, 981-160-1343. Súbele a tu radio que todo mundo escucha el 101.9.

0: 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Son las 9:16.
1: 9:16.
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0: En Kiss FM son las 9:30.
1: 9:30. 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

0: Damas y caballeros, seguimos con más música. Estamos ya por terminar este programa, pero recuerden que todavía podemos seguir escuchando algunas cancioncitas de las que ustedes nos estén pidiendo. Y bueno, aquí estamos mandando saludos muy especiales que nos dicen...
1: La verdad, no suena mentira bonita, la amistad bonita.
0: El gran Randy T. Kamal nos dice... Hola, buen día. ¿Podrían mandar saludos a Doña Olga y al Chiapaneco y a la banana en el lavadero que se encuentra aquí cerquita, mi estimado tío? ¿Y será que me puedan poner la rolita de Sandra de... The Heart of the Night? Con mucho gusto. Dame chancito, ahorita vamos a poner esa rolita porque sí, está preciosa. La verdad que gusta mucho esa canción, The Heart of the Night. Así que esperemos que también sea del agrado de todos ustedes. Gente bonita, vámonos ahorita mientras tanto con Manuel. Todo se derrumbó dentro de mí. Después de esto, Babasónicos con Bye Bye.

0: 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En Kiss FM son las 9:47 minutos.
1: 9:47.
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Damas y caballeros, muchísimas gracias por habernos estado sintonizando. Despedimos ya este programa con mucha energía, mucha alegría y sobre todo canciones excelentes. Julieta Venegas, Eres para mí. Ten cuidado con el corazón de Alejandra Guzmán y Lluvia al corazón, cerrando con Maná. Esperemos que les haya gustado mucho nuestra programación y recuerden, los dejo a continuación con Solo Clásicos de Kiss FM, mi programa consentido de toda la programación que tenemos aquí en el 101.9 y que nuestro amigo Héctor Cheque lleva para todos ustedes, que estén muy felices disfrutando de esta mañana musical. Pásenla bonito, soy Enrique Rivadeneira, nos escuchamos hoy en punto de las 9 de la noche con más música en el 101.9.

0: 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En Kiss FM son las 10 con un minuto. 10:01.
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1: Buenos días, damas y caballeros, 10 de la mañana con 10 minutos en la cabina de la Estación del Beso. Te saluda Héctor Cheque en este sábado maravilloso, 11 de julio de 2026. Estamos disfrutando de Solo Clásicos en Kiss FM. Tengo para ti lo mejor de la música de todos los tiempos y para muestra un botón, arrancamos a las 10 de la mañana escuchando a Madonna, Gypsy. Buenísimo el tema. Un clásico dorado, Madonna, Gypsy. Quédate en sintonía de la Estación del Beso. De fondo estamos escuchando Rendezvous. No se les olvide participar en nuestra línea oficial 981-160-1343. Saludos a Doña Olga y al Chiapaneco y a la Banana. También al tío con la rolita de Sandra, On the Heat of the Night. No estoy seguro que sea de Sandra, pero Feel the Heat of the Night, Night, Night. Es la canción que tenemos aquí disponible y esa la canta otra persona. Pero te la ponemos en breve. Es más, vamos a buscarla una vez. Feel the Heat of the Night. Es de Master Boy, ya lo decía yo. Es de Master Boy, Feel the Heat of the Night. Te la ponemos de inmediato, mi estimado amigo. Nuestro buen amigo Randy Tech Kamal, que desde muy temprano está pendiente. También saludos para Doña Yola, que nos mandó un audio. Saludos para Doña Yola. Bienvenidos todos a Solo Clásico. Súbanle a su radio y recuerden que estamos disponibles en el 101.9 de tu radio y también por internet en www.cipseplay.com. www.cipseplay.com es la página web de Grupo Cipse, donde podrás encontrar todas las estaciones de radio y ver todos los canales de televisión que conforman Grupo Cipse, el grupo de comunicación más grande en la península de Yucatán. Y por supuesto, 60 años contigo marcan la diferencia. 10 de la mañana con 12 minutos. Feel the Heat of the Night. Master Boy. 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

0: En Kiss FM son las 10 con 16 minutos.
1: 10:16.
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0: 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En Kiss FM son las 10 con 29 minutos.
1: 10:29.
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1: 10 de la mañana con 43 minutos. Escuchamos el excelente tema de Boney M, Rivers of Babylon, para la señora Elizabeth Hernández, que nos escucha en China. No en China, que nos escucha en la colonia Minas. También a nuestro buen amigo Papo David Salomón de Betania. Saludos a Chemblas, a la Unidad Grillo, Víctor Erroña, Fermín Ponzo, Gustavo Chato, con dos canciones, Outside California y Baltimora con Tarzan Boy. Se las ponemos de volada, claro que sí. De igual manera, saludos desde la playa a todos los colaboradores del COSH y el auditorio de China. Compláceme con la canción de Thank You de Daido, claro que sí. Saludos hasta la playa, quien como ustedes. También a nuestra amiga, la señora Grizzly Ramayo, sábado playero, nos dice, claro que sí, a lo mejor qué tal si también se va a dar la vuelta a la playa, ¿verdad? ¿Quién no? ¿Cómo no se antoja hoy remojarse en la playa en este sábado maravilloso, con solecito, con vientecito y que está un poco despejado principalmente? Sábado de playa y de las playas de Campeche. 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Ya lo sabes, vámonos a Walmart a aprovechar estas excelentes promociones. 10 de la mañana con 43 minutos. Escuchamos a Marcus, Pop Music.

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1: En Kiss FM son las 10 con 46 minutos.
2: 10:46. 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
1: En Kiss FM son las 11 con 2 minutos.
2: 11:02.
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11 de la mañana con 10 minutos. Continuamos para todos ustedes con lo mejor de la música en Solo Clásicos. Escuchamos el clásico dorado de Roxette, Listen to Your Heart. Buenísimo. En el bloque anterior, las canciones que nos pidieron, Daido con Thank You. Dudé en poner a Daido, pero me acordé que efectivamente se hizo popular en el 2000 con la película de... Bueno, con la canción de Stan de... Ya sé, me olvidó el nombre de este rapero. El Güero, ándale, sí. Eminem. Eminem la hizo famosa en su éxito Stan en el año 2000, pero realmente Thank You de Daido se lanzó en 1998, así que sí entra dentro del catálogo de Solo Clásicos. Ya la escuchamos también a Baltimore con Tarzan Boy y a los Eagles con Hotel California. Saludos para Rubí, que como siempre me está escuchando. Saludos Rubí, muchas gracias. Saludos para ti, que les estés pasando de maravilla y que sea un gran domingo, un excelente fin de semana para ti. Buen día, hola mi estimado amigo, felicidades a los cumpleañeros de hoy. Ánimo, ya es sabadito, así que arriba esa actitud al mil. Saludos desde la trabajación, apenas sintonizando la número uno, Kiss FM. Porfas, la rola de Cherry Cherry Lady, buenísima, te la pongo de volada. Excelente y bendecido día para todos. Gracias, gracias a ti, Anelí, que tengas un maravilloso y exitoso fin de semana, dice. O sea, hello, ¿cómo así que no has puesto ni una de Bonnie Tyler y su boca chueca? Sí, sí, tienes razón, ¿verdad? Así de tieso estamos el día de hoy. Estás viendo que se fue al cielo. Buenos días, por cierto. Tienes toda la razón, ¿verdad? Se nos escapó ya, se nos adelantó Bonnie Tyler desde el jueves. Que en paz descanse, ¿verdad? Dios la tenga en su santa gloria. Y vamos a escuchar canciones de Bonnie Tyler, por supuesto que sí, en un instante. Mientras tanto, mientras las programo, vamos a escuchar otros temas maravillosos como el de Bon Jovi, It's My Life. 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
4: En Kiss FM, son las 11 con 15 minutos.
5: 11:15. 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
1: Qué poderosa voz la de Bonnie Tyler, que desafortunadamente y de manera repentina falleció el pasado miércoles 8 de julio de 2026. Esta voz tan icónica en el mundo de la música ochentera, ¿cómo de que no? ¿Y saben por qué cantaba así? Los detalles vienen enseguida. 2 minutos de la vida de esta icónica cantante. Definitivamente una muerte sorpresiva. La icónica cantante británica Bonnie Tyler falleció inesperadamente a los 75 años de edad en un hospital de Portugal a causa de una grave enfermedad. Había sido ingresada de urgencia en mayo para someterse a una cirugía intestinal y aunque salió de un coma inducido, su estado de salud siguió siendo crítico. Definitivamente la muerte del intérprete, cuyo nombre real era Gaynor Hopkins, fue confirmada por su familia y equipo tras semanas de preocupación por su estado de salud. La artista residía en el Algarve portugués, donde recibió atención médica especializada durante sus últimos meses. Desde el mes de mayo estaba hospitalizada y desafortunadamente finalizó su vida en este mes de julio. Definitivamente una voz icónica, por supuesto. La característica voz rasgada de Bonnie Tyler fue producto de un accidente que tuvo en 1977. Escucha. Esa voz rasposa tan característica, ¿verdad? Fue producto de un accidente en 1977. Tras una cirugía para extirparle nódulos en las cuerdas vocales, los médicos le ordenaron a Bonnie Tyler guardar silencio absoluto. Al frustrarse durante la recuperación, gritó intensamente, tan fuerte que forzó sus cuerdas vocales de forma permanente y alteró el tono de su voz. Y desde eso saltó a la fama con este tono tan característico. Su canción más famosa fue Total Eclipse of the Heart, escrita y producida por Gene Steinman, lanzada en 1983 como parte de su álbum Faster Than the Speed of Night. El tema alcanzó el número uno en múltiples listas internacionales y se convirtió en uno de los grandes himnos de la década de los 80. Súbela a tu radio porque despedimos a una grande con su éxito más prominente, Bonnie Tyler, Total Eclipse of the Heart. 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
1: En Kiss FM son las 11:31.
2: 11:31.
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15: 11 de la mañana con 33 minutos. Continúas escuchando Solo Clásicos y nos vamos a conectar con mi compañero, el Boris, que tiene para nosotros una gran noticia. Boris, ¿dónde te encuentras? Coméntanos, ¿qué hay el día de hoy?
16: Así es, Héctor. Muy buenos días. Sean ustedes y toda la familia campechana. Gracias por sintonizar el 101.9, donde la música te mueve. Estamos haciendo esta transmisión, mi estimado Héctor. 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
0: 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Vamos a cabina y seguimos con más música de tipo Back in Time, que te recuerda también hoy Back in Time a las 3 de la tarde con lo mejor de la música pop en español. Mientras tanto disfruta obviamente de clásicos por Kiss 101.9.
2: Excelente, Boris, por supuesto. 11:38, momento de escuchar el excelente super clásico de Earth, Wind & Fire, Boogie Wonderland. 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
1: Excelentes canciones vienen a continuación para Doña Mari y también para nuestro amigo Manuel Ali, que nos pidieron a Leila Kai y Robin Rez, Got to Get.

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1: En Kiss FM son las 11:47.
2: 11:47. 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
1: Las 11 de la mañana con 50 minutos. Continúas escuchando Solo Clásicos en Kiss FM con lo mejor de la música en inglés. Y por supuesto, me conecto de inmediato con mi compañero Boris. Boris, coméntanos, ¿dónde estás?
2: Estimado Héctor, seguimos aquí desde ya Campeche. Seguimos transmitiendo para toda la familia campechana, para todos los amigos y amigas. Estamos comentando lo de las nominadas y créanme, ha sido una de las cosas que más relevancia he tenido ahorita en la primera transmisión que hicimos, porque la gente, mi estimado Genaro, piensa que es broma, piensa que es neta, es broma, y ahorita estaban los compañeros, ¿verdad?, realizando lo propio de que son las nominadas. Ya muchas personas se inscribieron, ya muchas personas empezaron a participar, ya muchas personas, desde que salió el primer anuncio a través de redes sociales, dijeron, voy, le apuesto. Ha venido gente que incluso dijo, yo sí me voy a aventar, muchacho, claro que sí. Hay gente que ha durado más, hay gente que ha durado menos. Pero explícanos esa parte, mi señor Genaro. Yo vengo, hago mi prueba de manejo, me inscribo y realizo las nominadas. Así estamos.
3: Pues sí, el objetivo es que vengan a la agencia, ¿ok? Vengan a la agencia, nosotros realizamos el registro y participan para realizar las nominadas. El que más nominadas realice tiene la probabilidad muy elevada de ganarse una Jack 2.
2: ¿Un aproximado de cuánto tiempo tengo que durar dominadas? ¿No hay un límite como tal?
3: No hay un límite. 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Recordemos que el que más dominadas realice es el que más probabilidades tiene para ganar, y si es real, te puedes ganar una camioneta Jack 2.
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2: 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Vamos a caminar y seguimos con más. 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
1: Claro que sí, mi estimado Boris, hay que ir a participar con las dominadas. Por supuesto, no se les olvide que sigues escuchando lo mejor de la música en inglés. Pero antes tenemos un mensaje del auditorio que nos dice... Es un mensaje especial del auditorio que nos dice... Quiero pedir un favorzote, por favor. Quiero decirle al amor de mi vida hoy en nuestro aniversario que la amo mucho... Y que es mi vida entera. Y que me perdone por ayer no prestarle el debido tiempo y escucharla como se debe. Que me disculpe de corazón. Te amo muchísimo. De Gerardo para Jessica. Jessica, perdona a este hombre que no sabía lo que hacía el día de ayer. Perdónalo por no prestarte el debido tiempo y escucharte como se debe. Discúlpalo, por favor, te lo pide con el corazón en la mano. El día de hoy en su aniversario te ama muchísimo y te pide una canción dedicada con mucho cariño para Jessica de parte de Gerardo. Se llama Can't Take My Eyes Off of You. 11 de la mañana con 56 minutos. 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
1: Son las 12. Es la hora del Ángelus. El ángel del Señor anunció a María y concibió por obra del Espíritu Santo.

0: 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En Kiss FM son las 12 con 2 minutos.
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5: 12 del día con 5 minutos y quiero preguntarle a mi compañero Boris cuántas dominadas ya hizo, porque ganarse una camioneta Jack 2 es súper fácil, Boris.
6: ¿Cómo está, mi estimado Héctor? No, ni una mano, ni una dominada. Pero mira, soy malísimo para jugar fútbol. De hecho, no me gusta jugar fútbol. Soy malo para eso. Me gusta más la lucha libre de estos deportes. Pero fíjate que hay gente que sí le gusta las dominadas, Genaro. Le encantan las dominadas. Le encanta hacer deporte. 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
6: 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Seguimos en cabina con más música en esto que es Clásicos por Kiss FM. Vamos y regresamos con más desde Jack Campeche.
5: Gracias, mi estimado Boris, por supuesto, y vamos a ver quién será el ganador de este magnífico premio, pero antes tenemos mensajes del auditorio. Saludos, excelente sábado a todos, escuchando la mejor estación, por supuesto, y para superar el estrés del fin de semana, escuchamos a Ice Cube, It Was a Good Day. 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
2: En Kiss FM son las 12 con 14 minutos. 12:14.
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0: La buena música continúa, pero también las grandes promociones. Vamos con mi compañero, el Boris, que tiene para ustedes esta magnífica promoción. ¿Cómo ganarte una camioneta, Jack? El día de hoy, adelante.
1: Así es, mi estimado Héctor, ¿cómo ganarte una camioneta? 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
1: 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Y con esto llegamos al final de este enlace especial. Es un gusto, David Quijano Boris, y los dejamos obviamente con la buena música de los clásicos allá en cabina con mi estimado Héctor Castillo Cheque.
0: Escuchas Thompson Twins, Lies.

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1: Las 12 del día con 27 minutos, continúas escuchando solo clásicos con lo mejor de la música. 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Vámonos con música. Mars, Pump Up the Volume.

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1: En Kiss FM son las 12 con 32 minutos.
2: 12:32.
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0: 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En Kiss FM son las 12 con 45 minutos.
1: 12:45. 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
1: Las 12 del día con 50, 10 para la 1, escuchamos el excelente tema Burning Love de Elvis Presley para Don Conchito en la colonia Tepeyac. También nos piden a Pet Shop Boys y muchas otras rolas. Y escuchamos a Happy Children para Doña Mari, Depeche Mode, Just Can't Get Enough, también para Manuela Lee. Y otros temas buenísimos que nos han pedido a través de la mañana. Gracias por estar en sintonía. Saludos para todos ustedes y desde luego sigan escuchando la Estación del Beso. Vámonos con música para Fernando Gutiérrez del Taxi 035. Es con los Pet Shop Boys, New York City Boy.

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1: En Kiss FM son las 12 con 59 minutos.
2: 12:59. 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
14: Y escuchas a Bonnie M, Ma Baker. 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
1: En Kiss FM es la una con 14 minutos.
2: 1:14.
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1: En Kiss FM es la 1:30. 1:30.
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1: En Kiss FM es la 1:45.
2: 1:45. 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
1: Un minuto antes de las 2 de la tarde, 1:59, y continuamos con más de Solo Clásicos después de haber escuchado todas las canciones que nos han pedido el día de hoy. Buen día, mi estimado Cheque. Por favor, felicitaciones a la niña Nicole Testa Farfán por su primera comunión el día de hoy y deseamos que sea lo mejor en su vida de parte de familiares y amigos. Puedes poner Barbie Girls. Saludos desde Santa Lucía, papá. Están en la piscinada del día de hoy, claro que sí. Ya se aguó la piscinada porque ya llovió fuerte un rato, pero esperemos que mejore el tiempo, ¿verdad? Eso no importa si la cosa es mojarse, ¿verdad? Saludos especiales, que la pase de maravilla la pequeña Nicole Testa Farfán. Hoy fue su primera comunión y por supuesto que la pase de maravilla ahí en la piscinada del día de hoy en Santa Lucía. Barbie Girl, le ponemos de regresando de la pausa. Excelente para ella, que la pase de maravilla aquí en esta piscinada, en este local. Muy bien, que la pasen genial ella y toda su familia. Hola Héctor, aquí escuchándote de nuevo. Porfa, tendrás la canción de la película Un detective suelto en Hollywood para mi amigo C6. Gracias, saludos. Déjame la busco, no creo tenerla, pero te la pongo en un momento. Y escuchamos buenas rolas, ¿como cuáles? Pues ni más ni menos que el temazo de Catherine Q, I Just Died in Your Arms, y también a Nicky French con esta versión de Total Eclipse of My Heart de la fallecida Bonnie Tyler este miércoles 8 de julio. Escuchamos en el blog anterior Real to Real, I Like to Move It More, Creedence, Have You Ever Seen the Rain, y DJ Quicksilver con Bellísima. Los mejores temas están en Solo Clásicos. No le cambies porque todavía tengo pendiente, además de Aqua con Barbie Girl, les voy a poner el tema que todo el mundo ha estado escuchando. ¿Se acuerdan la canción que todo el mundo canta? Haaland, Haaland. Bueno, Haaland es el nombre del jugador, es su apellido, de Noruega, que hoy juegan a las 3 de la tarde contra los ingleses en el Mundial de México, Estados Unidos y Canadá 2026. Pero esta canción es un clásico de 1979. Moscow es el nombre de la canción, interpretado por la banda alemana Genghis Khan. Te lo cuento en un rato. Mientras tanto, vámonos porque también tengo pendiente el tema de Don Quijote. No están aquí, de Magazine 60. Pausa y regresamos. Los mejores temas están en Solo Clásicos.
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2: En Kiss FM son las 2 con 2 minutos.
3: 2:02. 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
1: No, señor.
2: Escuchas a Magazine 60, Don Quijote.

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3: La canción que está de moda desde hace varios días al día de hoy, que es el gran encuentro entre las selecciones de Noruega e Inglaterra, es sin duda esta canción que tenemos, Genghis Khan, Moscú. Claro, se hizo famosa por el estribillo, por el corillo de Moscú, Moscú, aunque le han cambiado la letra por Haaland, Haaland. Y aunque usted no lo crea, Genghis Khan es una banda de pop de 1979, pero no es noruega, no, ni rusa, ni nada. Al contrario, es una banda de pop alemana que se creó en 1979 para competir en el Festival de la Canción Eurovisión. El nombre de la banda fue escogido para cuadrar con la canción del mismo nombre. Y bueno, sus productores, Ralf Siegel, que era un grande en aquel momento, y Bernd Meininger. Definitivamente ellos salen siempre ataviados con ropas de ese estilo, noruego, sueco, también es de ruso, entre otros. El nombre de la banda, Genghis Khan, pues obviamente porque significa líder universal o gobernante supremo, que fue el que le dieron a un gobernante mongol. Pero bueno, definitivamente Genghis Khan, este grupo alemán, ganó todos los premios musicales importantes de su época, obtuvo discos de oro por esta canción y platino también en 20 países y vendió nada más y nada menos que 20 millones de discos. En su momento, por supuesto, y hoy está de moda debido al futbolista Erling Haaland. Haaland, Haaland. Y la escuchas completa en Solo Clásicos, Genghis Khan, Moscú.

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2: En Kiss FM son las 2 con 18 minutos.
3: 2:18. 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
1: En Kiss FM son las 2 con 32 minutos.
2: 2:32. 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

0: En Kiss FM son las 2:45.
1: 2:45. 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
1: Las 2 de la tarde con 52 minutos y ya me voy, me despido deseándoles una excelente tarde al rato en minutos. Último, bueno, un partido donde la selección de Noruega pues se medirá, ya saben, a la selección de Inglaterra que descalificó a México en el partido el domingo pasado, definitivamente en los octavos de final, ya están en cuartos, bueno, y ahora pues la teoría, ¿no? Que Erling Haaland está a favor de México, esperemos que sí lo logre, que elimine a Inglaterra, ya veremos, lo platicamos el lunes, mientras tanto, o mañana, mientras tanto, vámonos, me despido deseándoles una excelente tarde. Soy Héctor Chequey, cerramos con dos super temas, Richie Poveri, Sara Perqué, Ti Amo, y Patti LaBelle, Lady Marmalade. 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

0: 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En Kiss FM son las 3.
1: 3 o'clock.
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11: ¿Sabías que Charles Darwin, el científico que cambió para siempre nuestra forma de entender la vida en la Tierra, probablemente era intolerante a la lactosa?
12: ¿Que se casó con su prima,
11: tuvo 10 hijos y pasaba sus días encerrado en casa, enfermo, escribiendo cartas? Hoy no vamos a hablar de Darwin de los libros de texto. Hoy vamos a conocer a Charles, al ser humano detrás de la teoría. Charles Darwin nació en 1809 en Inglaterra y vivió durante la época victoriana,
12: un tiempo de esplendor científico,
11: pero también profundamente religioso y conservador. Darwin era parte de ese mundo. No fue ningún rebelde social. Venía de familia acomodada, con recursos suficientes para dedicarse a investigar sin preocupaciones económicas. Uno de los grandes retos hoy es ver a ese Darwin más humano, entender su contexto, porque la gente del siglo XIX tenía otras ideas, otras lógicas. Y aquí viene un dato que rompe mitos. Cuando Darwin se subió al barco Beagle, no tenía idea de qué era la evolución.
12: Y cuando se bajó tampoco.
11: Fue hasta 2 años después, entre septiembre y octubre de 1837, que su pensamiento dio el gran salto. Las especies sí cambian, pero guardó esa idea durante 20 años, hasta que en 1858 recibió una carta de un joven llamado Alfred Russel Wallace, quien desde Indonesia le contaba que había llegado a las mismas conclusiones. Esa carta lo sacudió y lo obligó a publicar por fin El origen de las especies en 1859. Después del viaje, Darwin se casó con su prima Emma Wedgwood y tuvo 10 hijos. Estaba enfermo crónicamente y casi no salía de casa. Pero escribió cartas. ¡Miles de cartas!
12: Se conservan más de 15,000.
11: Dirigidas a amigos, familiares, médicos y científicos de todo el mundo. En ellas, habla de sus problemas económicos, de sus días buenos y malos, del dolor por la muerte de su hija Annie, que falleció a los 10 años y que, según se cuenta, era la que más quería. Durante años, se especuló que Darwin había contraído el mal de Chagas en Sudamérica o que padecía males psicosomáticos. Pero un análisis detallado de sus cartas,
12: realizado por el médico Mike Dixon y el historiador Gregory Radic,
11: concluyó algo mucho más sencillo. Era intolerante a la lactosa, una condición común que explica muchos de sus síntomas. Y un dato para cerrar con orgullo. Las ideas de Darwin llegaron a México en francés alrededor de 1870, de la mano de Santiago Sierra, hermano de Justo Sierra, quien las publicó en el periódico El Libre Pensador bajo el seudónimo Eleuteros. En nuestro país, el darwinismo no generó grandes debates biológicos, pero sí encendió discusiones políticas y filosóficas entre los pensadores del siglo XIX. Así que la próxima vez que pienses en Darwin, no imagines solo al sabio con barba blanca en un retrato. Piensa en un padre de 10 hijos que escribía cartas sin parar,
12: que le dolía el estómago después de tomar leche
11: y que necesitó 20 años de dudas para publicar la idea más poderosa de la biología. Porque la ciencia no la hacen dioses, la hacen personas de a pie. Con información del doctor Juan Manuel Rodríguez Caso, de la Facultad de Ciencias de la UNAM, les saluda Mónica Genis.
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0: En Kiss FM son las 3 con 16 minutos.
2: 3:16.
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0: 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En Kiss FM son las 3 con 29 minutos.
1: 3:29. 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

0: Ya son exactamente las 3:32 PM. Muy buenas tardes, familia Campechana. Bienvenidos a una transmisión más de buena música a través de la frecuencia del beso. Este es el Back in Time del fin de semana con lo mejor de la música pop en español. Los mejores temas de la música pop en español a través de la frecuencia del beso todos los fines de semana. A partir de las 3 iniciamos esta aventura mágica y, por supuesto, de mucho recuerdo. Hey. 981-160-1343, línea de WhatsApp 981-160-1343. Póngalo usted en sus favoritos. Escúchenos en sipseplay.com y, por supuesto, envía tus saludos allá directamente a lo que es el sitio de WhatsApp 981-160-1343. Por supuesto, también ahí en el sitio seguro que es sipseplay.com. Ahí estamos para servirte. Detrás del micrófono se encuentra con ustedes David Quijano, el Boris. Voy a mandar un saludo cordial a toda la gente del Joloch, a toda la gente ahí de Bellavista, a toda la gente de Morelos. Saludos cordiales y un apapacho enorme, cómo no. Los mejores temas de la música pop en español entran los 70s, 80s, 90s. No hay música en inglés, no hay 2000, tampoco música banda, si usted anda por ese rubro. ¿Por qué? Porque a veces suele pasar que nos escuchan y piensan que también ponemos música banda, ¿no? Ya sabe usted que hay diferentes estaciones para todo tipo de público y hay estaciones que están dedicadas especialmente a eso. Nosotros no ponemos ese tipo de género, pero ponemos música en español para que usted ya vaya pensando qué temita dedicar. Vámonos con música, le damos la más cordial bienvenida a esto que es obviamente el Back in Time. Por supuesto, les invitamos a checarnos en redes sociales. Aparecemos como Kiss FM 101.9 Campeche, Kiss FM 101.9 Campeche, Instagram Kiss Campeche. Ya tenemos nuevo Instagram, sí. Después le voy a platicar la historia, la triste historia de cómo Instagram se pone bastante, bastante, así sensible, verá, con esas cosas que a veces suelen pasar y ya nos tocó a nosotros también, así que aquí andamos de nueva cuenta con las cuentas, 981-160-1343, saludos a nuestra amiga Rubí, que nos están escuchando, muchas gracias, saludos, buenas tardes, buen provecho, súbela a tu radio, vámonos con Wilfred y la ganga y mi abuela.
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Las 3 de la tarde con 43 minutos, le mandamos saludos cordiales al Cochito del 78, saludos. Vámonos con un temazo para nuestra amiga Carlota, Alejandra Guzmán, Rosas Rojas.

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0: En Kiss FM son las 3 con 48 minutos.
2: 3:48.
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0: Ya son las 3 de la tarde con 58 minutos, nos dicen por acá. Don David, puede estar de saludos y un saludo con una canción de Julieta Venegas, si no una de Kalimba para Don Cochita de la colonia de Tepeyac. Ahorita checamos cuál de Julieta Venegas entraría dentro de la programación de los 70s, 80s y 90s y con gustazo le mandamos ese tema directamente a Don Conchito, ahí directamente en la colonia de Tepeyac. Saludos allá a nuestra amiga Carlota que nos están escuchando, muchas gracias, saludos. Saludos ahí que le estén pasando bien. Saludos a mi estimado Isaías también, que ya nos mandó un audio ahí. Siempre con los saludos, siendo fiel al 101.9. Muchas gracias. 981-160-1343. Vámonos a ir rápidamente a una pausa comercial. No tardamos nada y seguimos, pues obviamente, con la buena música que hoy estamos escuchando aquí a través de la frecuencia del beso. Hoy que es Back in Time, de música en español. Dice, hola, ¿qué tal? Dice, Miedo, de Pepe Aguilar, no entraría dentro de los noventas, pero vamos a ver una excepción. Le vuelvo a aclarar a todos los amigos de radioescuchas, para que no haya una mala información. Back in Time es de 70s, 80s y 90s. No entra temas 2000, no entra música en inglés, no entra música banda que no tenemos. ¿Por qué? Porque decidimos que el fin de semana sea para la gente que anda en la casa haciendo qué hacer, para los tíos y los abuelos que siempre escucharon esos temas. Entonces, de ahí nos radicamos precisamente con estas canciones, nada más el fin de semana. Si usted de lunes a viernes nos escucha, se va a dar cuenta que solamente hay un día en particular, que es los miércoles, donde escuchamos música de aquella época, de los 70s, 80s, en español. Pero en fin de semana, estos temas se hacen presentes a partir de las 3 de la tarde, para que usted pues vaya checando, ¿verdad? Ahí, saludos cordiales. Dice por acá, saludos, Master, ¿cómo estás, mi estimado José Palacios? Saludos cordiales, muchas gracias. Saludos hasta Lerma, nos están escuchando, mi estimado José Palacios, muchas gracias. Saludos, Boris, dice, se te extrañó ayer, dice, pero qué bueno que ya estás hoy con todos nosotros, que siga la buena vibra. Nos pide el Noa Noa. Ah, muchacho, claro que sí, saludos a mi estimado Güero. Yo espero que ayer los hayan tratado bien, como debe de ser, poniéndoles música rock. Si no, pásenme el reporte, por favor, porque los viernes de rock son sagradísimos ahí para mucha gente. Pausa y regresamos con más en esto que es el Back in Time, el fin de semana prometido, que le vamos a hacer una excepción ahorita en este transcurso para poner los temas que nos están pidiendo, ¿va? Nada más, no se desprenda del 101.9, quédate con nosotros y ya sabes, súbele a tu radio.
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1: En Kiss FM son las 4:04 con un minuto.
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0: Ya son las 4 de la tarde con 12 minutos. Dice por acá, hola Boris, aquí escuchándote en este sabadito, esperando que estés teniendo un grandioso día, muchas gracias. Dice, por favor, nos complaces con dos rolitas, una de Caló, la de Formas de Amor, y para la Beris, que anda aquí, una de Flans, dice, las mil y una noches. Gracias, Boris, siempre mejor. Hombre, muchas gracias, muchas gracias. Quien le pone ritmo a las tardes, muchas gracias, de verdad. Te mandamos una papacha enorme, muchas gracias. Dice por acá, buenas tardes, amigo, aquí reportándome desde el taxi, hoy es sábado, y el abuelo lo sabe, que es día de ir a ver a la Sori. Porfa, mándame saludos, saludos a todos los compañeros de Radio Taxi Águilas. Dice, las temáticas de las rolas de hoy son 70, 80 y 90. Me dice, quiero escuchar, tengo mucho que aprender de ti. Dice, las dolidas son las mejores. Es correcto. Es correctísimo. Y también nos pidieron por acá, me dice, Isaías. Nos pidió unos temas también que ahorita los vamos a poner. Y por supuesto, regresando a la pausa, tenemos el tema del Noa Noa a cargo de Juan Gabriel y, por supuesto, más canciones más. Más canciones más. Muchas canciones más. Te digo que...
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0: A ver, abuelo, primero, es sábado. Ayer tuvimos un evento, nos fue chido. No, tú andabas en otro lado. No hay necesidad de que vengas a estar molestando.
1: Yo te estoy molestando si tú eres el que se equivoca. Eres bien menso. Tu lengua.
0: ¿Y qué?
1: Tu lengua. Te está trabando como a mí. Pero yo ayer me desvelé. Está justificado. Ayer me fui de antro.
0: Abuelo, para empezar, donde te vas no es un antro.
1: Sí. Hay luces, hay música, ya hay muchachas.
0: Ajá. Pero ese no es un antro. Ese es un centro nocturno. No hay forma de que sea un antro.
1: Tú, porque no quieres salir a divertirte como yo, que todavía puedo.
0: Ah, claro. Eso ha de ser. Claro, ¿cómo no lo pensé? Gracias, abuelito, ¿me traes? Ándale, de acá el cafecito, ponle un poquito más de agua. Ándale ya. Órale, pues, ve.

0: Vámonos a una pausa comercial, regresamos con más música y sin el abuelo. Sí, ya empezó a molestar por acá, no sé por qué en los sábados se hace más presente que los demás días. Ha de ser porque no le abren allá en el lugar este donde pasa maravillas. Pero bueno, así las cosas. Pausa, regresamos con más música en el 101.9, donde la música te mueve. Esto es el Back in Time del fin de semana.
1: 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En Kiss FM son las 4 con 16 minutos. 4:16. 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

0: 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En Kiss FM son las 4 con 31 minutos.
1: 4:31.
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1: Exactamente a las 4 de la tarde con 36 minutos y sí, nos vamos a ir directamente con este temazo de Belinda. Recordando algo también de las cosas chuscas que bailamos en los 90, ¿eh? Y este es un tema que ha tenido mucha relevancia en este tiempo. Ha sido uno de estos temas que ahorita se ha puesto en fiestas, se ha puesto en diferentes reuniones y demás, y que incluso hasta en los bailes de bodas, tardeadas o algo así, que sea ya muy actual, ponen este tema y sabe que la gente lo disfruta. Y esa es una de las cosas que yo creo que hay que todavía agradecer de la buena música del Back in Time. 981-160-1343, escuchamos en tema de Cómplices al Rescate, el baile del sapito a cargo de Belinda. Ahí está para ustedes. 981-160-1346, llévate un buen baile, una buena música aquí en el 101.9 y por supuesto disfruta de nuestra programación.

0: En Kiss FM son las 4 con 44 minutos.
1: 4:44. 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

0: 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En Kiss FM son las 4 con 59 minutos. 4:59. 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
5: Ya son las 5 de la tarde con 2 minutos. Dice: buenas tardes, mi buen Boris. A ver si me puedes complacer con la de Cyrano o Nadie Como Ella de José José. Saludos, mi estimado Can. Muchas gracias, claro que sí, en un momento más lo checamos. Y también nos dicen por acá: buenas tardes, Boris, excelente tu programa. Soy Papo de Betán y saludos a la unidad de Chemblas, al Grillo, a Víctor Erroña, a Pancho, a Gallo, a Chel, a Chaverol, a Zurdo. Nos piden la canción El Perdón de Ricky Iglesias. Sí, creo que el tema es del 2000. Te lo voy a cambiar por un tema de los 90s ahí para que lo escuches, porque le repito, va de nuevo. 70s, 80s y 90s en el Back in Time. No entran música en inglés, no entran temas del 2000, ¿va? Para que usted lo vaya checando. 70s, 80s y 90s. 981-160-1343. Tenemos más cancioncitas de aquellas. Y en este bloque musical vamos a estar escuchando el tema de Cyrano que ya nos pidieron por acá. Y también vamos a estar escuchando a Los Ángeles Negros, que siempre ya son los clientes frecuentes de esta programación, para que usted pues obviamente los esté sintonizando y escuchando y disfrutando, ¿verdad? Como debe ser, que tenemos allá muchísimos temas de Los Ángeles Negros. Y por supuesto, la invitación para que nos escuches en nuestro lugar seguro, que es www.cipseplay.com, www.cipseplay.com. Ahí estamos apareciendo para ustedes. El internet en cualquier parte del mundo, en un solo sitio, cipseplay.com, estamos apareciendo. Y por supuesto, ¿verdad?, la invitación para toda la familia campechana para que nos escuche también en la plataforma de iHeartRadio. Allá aparecemos como Kiss 1019. Lo mejor de la música pop en español, presentes en el fin de semana. Esto es el Back in Time.

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0: En Kiehl's FM son las 5 con 15 minutos. 5:15. 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
1: Los mejores temas de la música pop en español presentes cada fin de semana en el Back in Time. Te recuerdo que estamos a través de Zipse Play en cualquier parte del mundo y también un favorcito allá a las personas que nos quieren timbrar vía WhatsApp. No recibimos llamadas vía WhatsApp, nada más para que usted tenga ese dato ahí apuntado. No recibimos llamadas de WhatsApp, ¿va? Nada más para que no haya pensado usted que no le queremos contestar. No recibimos llamadas porque, pues, obviamente, estamos en una aplicación a través de la computadora, entonces no tenemos el teléfono a mano. Para que no vayan a haber malas interpretaciones respecto a ello, porque sí nos han estado marcando, pero pues no recibimos llamadas de WhatsApp. 981-160-1343, línea de WhatsApp de Kiss FM. Ahí para ustedes, y por supuesto también tenemos más canciones y más temas de la música pop en español. Muchos de estos temas, muchas de estas canciones forman parte, son parte, obviamente, de mucha, muy buena música que escuchamos en los 70s, en los 80s y en los 90s, y que parte de esta música usted también disfrutó en su momento. Así que esperamos que obviamente usted siga conectado con nosotros, siga estando en esta transmisión, disfrutando de estos temas, y por supuesto también la invitación para que nos escuche el lunes iniciando Remember Kiss. 5 días a la semana tenemos Remember Kiss con excelentísimas canciones para estar disfrutando de la tarde. Dice por acá, saludos a Boris. Saludos, Boris, a todos mis amigos taxistas de parte de Wester. Saludos al buen Wester que están escuchando. Muchas gracias. Muchas, muchas gracias a mi estimado Wester, que siempre también nos está escuchando y nos está sintonizando ahí cuando hay chancecito. Vámonos con más temas y más canciones en este inter de exitazos buenísimos. 981-160-1343. Tenemos para ustedes la presencia de El Apagón a cargo de Yuri, ahí para seguir disfrutando de estos temas. No, El Apagón, ¿verdad? ¿No? ¿Es El Apagón? No, es el otro tema. El Apagón va a seguir al ratito, porque ahorita toca el turno de escuchar Hombres al Borde de un Ataque de Celos, ahí para estar disfrutando de otro clásico de la música pop. Y por supuesto, más y más canciones en el Back in Time del fin de semana. Excelentes temas disfrutando de esta tarde. Dice, saludos a Renato de su abuelita con la canción de Luis Miguel. Saludos, Boris, tú eres mi amigo del alma. Hombre, muchas gracias. También nos piden más canciones. Ah, perfecto, perfecto. Ahorita lo checamos, mi querida amiguita. Y por supuesto, también saludos a Renatito de parte de su abuela también. Le mandamos saludos. Dice, buenas tardes, Boris. Excelente programa, saludos. Si puedes poner la de Me Gustas Tú de Manu Chao. Si entra. Ahí para que veas finales de los 90s. Casi rayando los 90s estaba este tema de Manu Chao. En un momento más se los ponemos con mucho gusto y les sigo comentando. Tenemos la línea de WhatsApp a su disposición, 981-160-1343.

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0: En Kiss FM son las 5 con 31 minutos.
2: 5:31. 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

Vámonos con más música a través de la frecuencia del beso. Dice, hola, buenas tardes. Puede mandar un saludo para el Trix de Saskalum con la rola de Luis Miguel, Tengo Todo Excepto a Ti. Claro que sí, en un momento más les ponemos ese temazo aquí a través de la frecuencia del beso. Les recuerdo, línea de WhatsApp 981-160-1343 con más música. Lo mejor de los temas de la música pop en español se hacen presentes. Ya nos dijo nuestra querida amiga Carlota, quiere algo para animarse, para estar bailando en tu casa. Saludos a todos los amigos y amigas que nos están escuchando. Esperamos que obviamente ya usted haya almorzado, haya echado la papa, ¿verdad? De todo corazón esperamos que ya haya comido. Y por supuesto, nosotros vamos a seguir con más de esta transmisión. 981-160-1343. Lo mejor de los temas de la música pop presentes, presentes a través de la frecuencia del beso. Vámonos a escuchar rápidamente el temazo de Azúcar Amargo con Fey y por supuesto más y más canciones en un momento más a través de Kiss 101.9. Disfrutas de la programación habitual de la señal del beso. Esto es el Back in Time.

0: 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En Kiss FM son las 5 con 47 minutos.
1: 5:47. 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
1: Exactamente a las 5 de la tarde con 51 minutos. Dice, buenas tardes, banda. Les saludos a la banda del siglo XXI que andan en la venta de bazar. Dice, pongo una música de banda buena. Híjole, mi hermano. Creo que esta era como la octava ocasión que mencionamos en el transcurso de este mes que no tenemos música banda, no ponemos música banda, no existe forma de que pongamos música banda. Por lo menos, aquí en esta estación es música pop, se le vuelve a repetir, es música pop. Este transcurso de 70s, 80s, 90s, música pop, clásicos de la música pop. Y en ninguna de las programaciones que yo he estado he puesto música banda, entonces, de todas maneras se les agradece que lo estén escuchando. Muchas, muchas gracias. Si tienes algún temita en especial allá de música pop, con gusto, vamos a estarle programando esos temas. Y mientras tanto, vamos a ir directamente con el temazo que les había platicado hace ratito de esta chica que obviamente cuando llega con todo, llega a ser parte de la programación de mucha, mucha gente para cantar, disfrutar y corear las canciones. Yuri se presentaba directamente con El Apagón, que casualmente Daniela Romo también hizo lo propio con Que Vengan los Bomberos, esos dos temas por allá, que rompían con el esquema clásico de la música pop, rompían con las baladas y se dedicaban a estar realizando temas un poquito más movidos. Así que esa fue la etapa también de esas dos grandes artistas que vivieron en ese inter de esa etapa de música movida. Y pues ahora se los vamos a presentar rápidamente en esto que es el Back in Time. 981-160-1343, vámonos con El Apagón. O 70s, 80s y 90s, esto es el Back in Time, súbele a tu radio.